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Bueno, pues ya estamos aquí a través de Viejitas Pero Bonitas. Buenas noches, híjole. Qué bueno que nos acompañan después de esta transmisión especial que tuvimos del partido de México en esta tardecita, tarde noche más bien. Chequia contra México. Y bueno, pues goliza que le metió México a Chequia 3-0. 3 goles de México y Chequia 0. Así quedó esta fase de grupos del grupo A. Chequia contra México, que tuvimos aquí a través de Candela Apatzingán. Bueno, pues iniciando esto que se llama Viejitas Pero Bonitas, les saluda a su servidor Chava Alonso. Gracias por estarnos acompañando en esta noche en ausencia de Perita Contreras, quien es titular de Viejitas Pero Bonitas. Chava Alonso, y aquí el ingeniero gustoso que sí se trajo la playera de la selección, la negra, ¿eh? Oiga, hoy es miércoles 24 de junio, hoy es día de San Juan Bautista. Muchas felicidades a todos los Juanes. Felicidades, y bueno, estamos ya en el día 175 y nos faltan 190 ya para darle jaque mate a este 2026.

0: Bueno, pues vamos a iniciar, viejitas pero bonitas. Por aquí ya tenemos mensajes de WhatsApp. Ahorita los vamos a leer. Recuerde que la línea telefónica es 459-152-3383 y también es la vía para mensajes de WhatsApp. Vamos a iniciar con algo de música. Viene Roberto Jordán. Esto que se llama Hazme una señal.
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Bueno, ok, iniciando Viejitas Pero Bonitas con esto del señor Roberto Jordán, se llama Hazme Una Señal. Son las 10 de la noche con 10 minutos, 10 con 10, y pues seguimos avanzando. ¿Qué le parece? Vamos aquí a los mensajes de WhatsApp, 453-152-3383, el WhatsApp de Candela, donde usted pues se puede comunicar con nosotros vía telefónica o también mandarnos ese mensajito, y nosotros con mucho gusto vamos a leer ese mensaje y le vamos a complacer con esa canción viejita pero bonita que usted quiere escuchar aquí a través de Candela en el 95.1 de frecuencia modulada. Bueno, a ver, dice por aquí: hola chava, muy buenas noches, ¿me puedes complacer con una canción de Los Freddy's, la de Sin Tu Amor, por favor, para saludar a mi familia, a mi mamá, a mi papá, Primitivo Torres, a todos mis hermanos y también a los panaderos, porfa, de parte de Checo, saludos y muchas bendiciones? Pues aquí mira, están Los Freddy's, Sin Tu Amor, son las 10:11, estamos en Viejitas Pero Bonitas, un regalo musical de Candela.

0: Bueno, los Freddys con Sin Tu Amor aquí a través de este programón que se llama
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0: Ándale, un regalo musical de candela. Bueno, pues seguimos avanzando en este bonito programa. Gracias, gracias por estarnos acompañando. Oiga, es que todavía traigo como la emoción del partido, Pues no le podría decir que estuvo muy cardíaco. Cardíaco no estuvo, pues imagínese, 3 golazos que metió México. Vamos a ver el martes qué tal nos va, ¿verdad? Vamos a ver el martes en el próximo partido de la selección mexicana. Recuerde que estamos transmitiendo los partidos de esta Copa del Mundo 2026 aquí a través de Candela. Si usted, pues anda ahora sí que en su carro, está en un lugar donde pues solamente tiene acceso a la radio, pues préndale de volada porque nos puede escuchar. Y ahí, pues, escuchar los partidos de fútbol. Bueno, buenos días. Bueno, hoy nomás buenos días. Buenas noches.
2: Buenos días.
0: Hoy nomás, Fabito. Que buenos días. Es que como estoy aquí en la cabina, está encerrado. No, pero ¿cuáles buenos días, va?
2: Buenas noches, Chavita.
0: ¿Cómo está? Buenas noches. Qué gusto saludarle. ¿En qué le podemos...?
2: Estamos contentos.
0: ¿Por qué, oiga?
2: Por el triunfo de México.
0: 3, ¿verdad? 3 golazos.
2: Así es.
0: A ver, el martes, ¿cómo cree que nos vaya el martes? ¿Cómo cree?
2: ¡Es miércoles!
0: Es el martes, ¿no? Es el 30. No. A ver, déjame aquí, checo rápidamente.
2: No, ganar. Acuérdese que ganar el día de hoy, ganaron 3-0.
0: Ah, sí, pero el próximo partido es...
2: ¿Cuándo?
0: Es el martes. Sí, es el próximo
2: ¿quién?
0: Martes. ¿Está por definirse todavía?
2: Oh, sí.
0: Okay, a ver, déjame ver. Sí, es el martes a las 7 de la noche. Martes 7 de la noche es el siguiente partido. O sea, a ver qué tal nos va.
2: Nos de lo mejor.
0: Pues esperemos que sí, la verdad. A ver, déjeme
2: ver.
0: Sí,
2: que nos va a ir de lo mejor. Uh-huh. Una canción, Chavita.
0: Sí, es el martes 30. Déjeme ver, ando viendo por aquí.
2: Sí.
0: Sí, no está definido porque son apenas los 16avos de final.
2: Así es.
0: Sí, así es. ¿Qué canción le vamos a poner, señora Lupita?
2: La del pobre gorrión.
0: Pobre gorrión, muy bonita. ¿Y a quién vamos a saludar? ¿A quién quieres saludar?
2: No, nada más para escuchar la Chavita.
0: Ah, nada más la quiere oír.
2: Sí.
0: Ah, pues se la ponemos ahorita de volada, ¿eh?
2: Ah, bueno.
0: Con esta Vicky de Colombia. Muy bien.
2: Sí, ¿verdad?
0: Ándele. Ya la tengo aquí incluso.
2: Ándele, pues.
0: Ándele, pues. Que pase una bonita noche, gracias por comunicarse con nosotros.
2: Chavita.
0: Hasta luego, gracias.
2: Y que sueñe bonito.
0: Ojalá Dios la escuche.
2: ¿Verdad que sí?
0: Pues sí. Buenas noches, señora Lupita.
2: Buenas noches.
0: Hasta luego.
2: Hasta luego.
0: No, pues sí, hay que tener este bonito sueño, ¿verdad? Porque luego cuando decía yo de chiquillo, zapedillas en vez de pesadillas. Oye, ¿a usted no le pasaba de repente cuando estaba niño? A mí me daba miedo dormir solo. Que se me aparecía luego un fantasma y que el coco y así, pero ahorita ya no me da. No, pues, como dicen por ahí, ya están viejos los pastores. Bueno, a ver, 10 de la noche con 17. Ponlo otra vez del principio, ingeniero. Vamos a escuchar la completita. Pobre gorrión con Vicky.
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6: 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Son las 10 de la noche y 24 minutos.

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2: 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Ahora buscará afianzarse en el equipo de Javier Aguirre y ser el 7 pulmones que necesita la selección, recordando que después del Mundial tiene un objetivo en mente: ir a Europa.
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9: Espera, mi ingeniero, estoy tomándome mi cafecito, pues, espérate. A ver qué prisa traes, pues. Ay, bueno, continuamos, son las 10 de la noche con 28. Aquí en Viejitas Pero Bonitas. Se estaba riendo aquí el ingeniero porque dije buenos días hace rato cuando me habló la radioescucha de allá de Ciudad Guzmán, la señora Lupita. Es que mire, no está para ustedes saberlo ni para contarlo, pero tengo prácticamente gran parte del día aquí en las instalaciones de Cadena Raza y no he visto como que la luz del sol, y aparte estaba nublado. Aquí en cabina tengo desde las 5 de la tarde. A las 5 de la tarde se fue mi compañera Itzel. Y haga de cuenta que inmediatamente entré yo y pues ya tenemos ahí algunas horitas. Y yo sí sentí como que era de día, como que iba amaneciendo. Y luego estábamos ahí haciendo trabajo de redes ahí en la oficina, edición de video de unos videos que van a salir, que vamos a subir a las redes sociales de las emisoras de Cadena Raza. Entonces sí, como que sí me norteé un poquito, un poquito. Bueno, 10 de la noche con 29, 10 con 29, seguimos avanzando en este bonito programa de Viejitas Pero Bonitas. Miércoles, ombligo de semana, miércoles 24 de junio, un miércoles muy pero muy alegre, con un buen sabor, con el triunfo de México ante la selección checa.
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9: Bueno, vamos a los mensajitos de WhatsApp. Dice: hola, buenas noches, ¿cómo estás? Ya estoy aquí reportándome después de unas larguísimas vacaciones. ¿Me puedes hacer el favor de poner la canción de Marisela, la de Demasiado Tarde, para saludar a mi esposo Moisés y para ti y toda tu familia? Bendiciones también para la tía Clotilde, bendiciones para Ana Zamudio, Teresita Barreto, Josefina, Janet de Tepalcatepec. También salúdame a Martita, Tomasita, Mónica, Mónica. Oye, por cierto, Mónica, Mónica no nos ha llamado, Mónica, Mónica, si nos estás escuchando, pues echas una llamadita, ¿no? Mínimo, ahorita que estoy yo en esta semana, Saludos para ti, Mónica. Mónica, bueno, el mensajito también dice: salúdame a los panaderos, a todos los del Generalísimo Morelos y para todos los candelamigos. Que tengas un buen regreso a casa. Gracias y muy buenas noches. Vámonos entonces con esta canción que nos están pidiendo. Es la de Demasiado Tarde con Marisela. 10:31. 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

Bueno, pues escuchamos a Marisela. Esto se llamó Demasiado Tarde a través de Viejitas Pero Bonitas, un regalo musical de Candela. Oiga, verdaderamente Marisela es de las mejores artistas que nos ha dado este país, ¿verdad? Qué bonita voz tiene. Y a mí de las que más me gustan de ella también es la de la Dama de Hierro, porque pues como que mucha gente ubica esa, ¿no? Fíjese, por aquí estaba viendo que, pues aquí en internet, que ella apenas acaba de cumplir 60 años de edad. Ella nació el 24 de abril de 1966. Pues mire, para tener 60 años se conserva muy bien, ¿eh? Sigue estando muy guapa. Ya ve que vino hace poco y dio un concierto aquí cerca de Apatzingán. ¿Fue Nueva Italia, verdad, ingeniero? Y por ahí, pues tuvimos la oportunidad de ver muchas fotos de la gente que subió, que fue ahí al concierto. Y guapísima la señora, mis respetos, qué guapa está. Y ahorita que estoy viendo los años que tiene, esto me da como un alivio. Le voy a decir por qué. Porque quiere decir que tenemos Marisela para muchísimos años más, muchísimos años más. Bueno, vámonos con más música. A ver, mensajitos. Dice, hola Chava, buenas noches. ¿Me puedes poner la canción, la de Bronco? ¿A qué le tiramos, por favor? Solamente para escucharla. Le mandamos saludos a nuestro buen amigo Alejandro Virrueta con esta canción. El buen Alex se llama ¿A qué le tiramos? Una canción de Bronco. Yo en lo personal, esta canción fue la primera que yo conocí de ellos, del grupo Bronco, la de ¿A qué le tiramos? Y a mí hasta la fecha, créanme que me sigue gustando mucho. Aquí se la dejamos a través de Viejitas Pero Bonitas. Son las 10 de la noche con 36. Aquí está tu canción, Alex Virrueta. Especialmente para ti, buenas noches.

Allá, pues escuchamos al grupo Bronco esta canción que se llama ¿A qué le tiramos corazón? Muy bonita canción, aunque trae como que un poco de desamor, ¿verdad? Híjole, fíjese cuando ando así como que tristezón por cuestiones amorosas, pues sí, esta canción sí nos hace como que chillar. Esta canción fue de 1988. Es una balada romántica que pues lanzó Bronco en ese año 1988. Y fíjese, era cuando pues estaban todos los integrantes originales del grupo Bronco. Si usted tuvo oportunidad de verlos ahora que vinieron aquí al recinto ferial con motivo del festejo del Día del Maestro y con motivo del festejo de las mamás que trajo pues el Ayuntamiento de Apatzingán, pues ya se dio cuenta que el único original que queda es Guadalupe Esparza, el vocalista, porque pues ya varios se nos han ido de ahí, que han fallecido, por ejemplo, Choche, el famosísimo Choche, José Luis Villarreal. Él era el icónico baterista y era muy carismático, ¿se acuerda usted? Él falleció en el año 2012 porque tuvo complicaciones de salud relacionadas con una enfermedad hepática, bueno, para que me entienda mejor, ahí en el hígado. Y después también Eric Garza, que fue también integrante, era de los tecladistas, pues también falleció por el año ahí 2002. Grandes recuerdos. ¿Se acuerda cuando Choche salió ahí en la de Dos Mujeres Un Camino, ah? ¿Sí te acuerdas, ingeniero? Él estuvo también ahí en la novela. Bueno, en sí estuvieron todos los integrantes originales, ¿sí o no? En la novela esa donde salía Laura León de Ana María y el de Johnny, ¿te acuerdas? Vivi Gaitán también como estuvo ahí pues peleando el amor de Johnny en esa telenovela. Pues ahí salieron todos los integrantes originales de Dos Mujeres Un Camino y ahí el famosísimo Choche. Qué recuerdos tan bonitos da en esa época, híjole, bueno. Mensajitos de WhatsApp 453-152-3383. Ábramelos, ingeniero, por favor, para ver qué nos dicen por ahí. Dice, buenas noches, Chava. Un gusto saludarte. Por favor, me puedes mandar saludos para mi hijo Checo con una canción, la de Leo Dan, una que se llama Una calle nos separa. Muchísimas gracias y muy buenas noches. Bueno, pues aquí se la dejamos, mire. Una chulada de canción con el señor Leo Dan. Son las 10:42. Una

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9: Son las 10 de la noche y 47 minutos.
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0: Bueno, son las 10 de la noche con 50 minutos, 10 con 50. Gracias por seguirnos acompañando. En esta primera hora de su programa Viejitas pero Bonitas, un regalo musical de Candela. Vamos a los mensajitos de WhatsApp 453-152-3383.
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0: Hola, buenas noches. ¿Sería tan amable de ponerme la canción El Chico Aquel de Marisela? Mando un saludo muy afectuoso para la tía Cleotilde, también para doña Martita y su esposo Secundino, para Nachito y sus familias. Mándame saludos también para Anita Zamudio, Marichuy, Dulce de Manzanillo, doña Domi, Mónica, Saide, para Sergio Salas, el señor del Olmo. Salúdeme también a Ángeles, al joven El Chino y a todos los panaderos. Saludar también a Rigoberto, Julio y su esposa Pamela. A la señora Yuki, a la joven Rosita y a todos los de Candelamigos. Les saluda Janet. Que pasen una velada llena de bendiciones. Muchas gracias y buenas noches.

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Son las 10 de la noche con 56 minutos, 10 con 56. Oiga, si viera cómo está aquí el centro de la ciudad, está lleno de gente, muchísimos carros, muchísima gente en la calle, y fíjese, para hacer miércoles. Pero ya se imaginará usted el porqué, ¿verdad? Porque la gente está festejando lo que es el gane de la selección mexicana en el partido del día de hoy. Así que si tiene oportunidad de venir al centro, va a ver, está pero lleno de gente, porque ahorita me chequé, me asomé por el balcón. Sí, hay muchísima gente, ¿eh? Andan todos pero bien contentos. Pues cómo no, ¿verdad? Siempre que gana México, como que a uno le da gusto. Ahora imagínese si ganáramos una Copa del Mundo. ¡Híjole! ¿Cómo se pondría, verdad, la situación? ¡Híjole! Nos da el patatús a mucha gente. Bueno, son las 10:57, dice por aquí. Buenas noches, Chava, ¿me puedes poner por favor la canción? La de Daniela Romo, la de Mi Enamórate. Quiero saludar a todos los vecinos de la colonia 22 de octubre. Muchas gracias.

Fíjese, ahorita que me pidieron esta canción, me llegó el recuerdo que era la canción principal de la telenovela La del Camino Secreto. Fue una novela mexicana que se produjo, pues, allá por el año 1986. Y pues la protagonista fue la señora Daniela Romo junto con Salvador Pineda. Y precisamente esa canción, la de Mi Enamórate, era el tema principal de la telenovela. Yo todavía no nacía, pero pues sí he llegado a verla porque ya ve que las repiten. Y luego de repente ahí en YouTube suben fragmentos. Y pues fue una novela que en su tiempo fue todo un éxito, la verdad. Y más que nada por los protagonistas, que era la señora Daniela Romo y el señor Salvador Pineda. Fíjese, en 1986 fue cuando esta novela estuvo por ahí al aire, paralizando ahora sí que al país. Es que mire, en aquellos tiempos, no sé a qué se debía, si era lo único que había, digo, que podía uno ver en la televisión, pero sí se paralizaba. Ya ve cuando fue la novela esta de Cuna de Lobos, cuando fue el final, era una parálisis total del país, incluso fue nota en periódicos nacionales. Y por ahí circula en YouTube un video del programa 24 horas de las noticias que daba el señor Jacobo Zabludovsky, donde la primer noticia era precisamente acerca del final de la telenovela, que por fin la gente ya podría descansar y estar tranquila, porque ya sabían todo lo que había pasado con Catalina Krill. Fíjese todo cómo paralizaba al país en ese tiempo las telenovelas. Bueno, pues ya después de tanto bla bla, vámonos entonces con esta canción que nos solicitaron, de Mi Enamórate, Daniela Romo.

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2: Bueno, son las 11 de la noche con 10 minutos, 11 con 10. Pues sí, oiga, demasiada gente en el centro, hasta parece como que fueran las, ¿qué serán? ¿Las 12 del día? No, ni a las 12 del día hay tanta gente, ¿verdad? Demasiada gente en el centro festejando lo que es el Gane de México. Hasta estoy viendo por ahí un video, ahorita estaban bailando la de caballo de rodeo ahí sobre la Constitución. Bueno, ahorita que salgamos a las 12 vamos a ver si todavía sigue esa algabaría. ¿Cómo se dice? Algabaría. ¿Cómo es? A ver, ¿cómo es? Ándale. Algabaría. No. No, ya. Pues que sí, no la estoy pronunciando bien, ya sé, pero bueno. Buenas noches. Bueno.
3: Buenas noches.
2: ¿Cómo está?
3: Buenas noches.
2: Qué gusto saludarle. ¿Quién nos habla?
3: Soy acá Adán Ritmo de Limón de la Luna.
2: Ah, es don Adán.
3: Sí.
2: Ah, ¿cómo está don Adán? Qué gusto saludarle.
3: Bien, está haciendo frillito.
2: Ay, ¿quién como usted? Nosotros acá con un calorón. Pásenos frillito. Ándele.
3: Estoy gustado porque ganó México.
2: Ah, sí, 3-0. A ver qué tal.
3: ¿Cómo? Sí, 3-0.
2: ¿Qué tal cree que nos vaya el martes? Bueno, depende con quién nos toque, ¿eh?
3: ¿Me puede comprar con una canción?
2: A ver, sí, dígame con cuál.
3: Una de Camilo Sesto, una que se llama Quiere ser mi amante.
2: Camilo Sesto, la de Quiere ser mi amante. Muy bien, ¿y a quién vamos a saludar?
3: Sí, acá la familia Torres Mora, y para usted que es tan amable, y para todos allá, y para Perita, que siempre le hablo también a Perita, y allá a Rodrigo Chávez, a todos allí.
2: Ah, bueno, Rodrigo ya se nos jubiló, pues ya ve.
3: La canción que se llama Que Quiere Ser Mi Amante, con Camilo Sesto.
2: Muy bien, se la ponemos con mucho gusto ahorita, don Adán, gracias.
3: Ándale.
2: Hasta luego, que le vaya bastante bien. Bueno, pues gracias a don Adán que se comunicó y que allá pues él está en lo frillecito, ¿verdad? Allá. Oye, ahora sí, decía pues la palabra es algarabía. Es que, ¿verdad? Mero se me, ¿cómo dicen? Se te trambuluqueó la lengua. Bueno, vámonos entonces. ¿Tienes ya la de Camilo Sesto? Vámonos con la de Camilo Sesto. Se llama Quieres ser mi amante. 11:12.

0: Bueno, escuchamos al señor Camilo Sesto, una canción del año de 1974. Quiere ser mi amante, aquí a través de Viejitas Pero Bonitas. Gracias por seguirnos acompañando en esta noche de ombligo de semana, miércoles 24 de junio del año 2026. A ver, tenemos más mensajitos en el WhatsApp 453-152-3383. Échamelos, ingeniero, por favor. A ver, ábreme la pantalla. Dice, buenas noches, caballero Salvatore. Dice, porfa, póngame el tema Secreto de Amor con Braulio, solo para endulzar el alma. Muchas gracias de parte de un trovador.
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Bueno, pues esto que escuchamos se llama Secreto de Amor con Braulio, aquí a través de Viejitas Pero Bonitas. Ahora sí que, como dice nuestro radio escucha el trovador, sí que nos endulzó el oído el señor Braulio. Esta canción que la lanzó oficialmente allá por el año 1990, formaba parte de su álbum de estudio titulado Sobrevivientes del Amor. Y esta canción de Secreto de Amor, pues ahí merito sale de ese álbum del señor Braulio, quien pues nació allá en Santa María de Guía, en la Gran Canaria, y actualmente tiene 79 años. Nació un 22 de julio de 1946. Bueno, vámonos con más música en Viejitas Pero Bonitas. Mensajes de WhatsApp en el 453-152-3383. A ver, pónmelo por favor, ingeniero. Aviéntamelo para acá, por favor. No, ingeniero, ya tiene sueño. Este ingeniero ya se quiere ir, ¿eh? Es que mire, hoy le tocó estar desde las 6 de la mañana. No, ¿a qué hora llegaste? ¿A las 6? No, llegó a las 9. Dice que llegó a las 9, de 9 a 12. Y ahorita te tocó de 10 a 12. Y luego, ¿qué otros horarios estuviste? De 2 a 4. Dice que estuve en otra estación de aquí del grupo. No, pues ya andas cansado, hijo. Es más, a ver, te doy permiso, vete por unos taquitos o una chavindeca. Pero me traes a mí, ¿eh? No te hagas como que la Virgen te habla, ¿eh? Bueno, a ver, mensajes de WhatsApp. Dice, buenas noches, chavita. ¿Me puedes poner la canción de Mi Mundo Tú con el señor Camilo Sesto? Si puedes ser tan amable, por favor, se la quiero dedicar a mi esposa. No la va a escuchar porque no escucha casi la radio, pero yo sí escucho mucho Candela. Por favor, pónmela y se la dedico a mi esposa. Ella se llama María Soledad Sierra. Gracias y muy buenas noches. Bueno, pues vamos a ponerle esta canción tan bonita del señor Camilo Sesto. Se llama Mi Mundo Tú, ya que, fíjate, nos han pedido ahora de más de Camilo Sesto, ¿verdad? Hay días que nos piden mucha de los Bukis, ¿eh? Muchas de los Bukis y de Marco Antonio Solís. Hoy sí como que le ha cambiado un poco el auditorio a los gustos musicales del día de hoy. Bueno, vamos a escucharla con mucho cariño para la esposa.

0: De nuestro radio escucha. Sube el ingeniero. Ándale, ahí está. 11:24.
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0: Son las 11 de la noche y 29 minutos.
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Bien, son las 11:31, 11:31. Estamos entrando ya en la recta final de Viejitas Pero Bonitas. Pues prácticamente ya en media hora será la medianoche. ¡Ay, qué mello! Oye, cuando estaban ellos, que decían, después de la medianoche, si no te has dormido, te van a salir, ¿cómo se llama? Los espantos, el coco y no sé qué tanta cosa. Bueno, aunque a mí me hacían dormir temprano, como a las 9:00 p.m. más o menos, cuando pues, estaba niño, porque me tenía que levantar temprano para irme a la escuela, ¿no? A la primaria. No, pues ya sé bastante de eso. Ya mejor ni le digo. Bueno, vamos con más mensajes. Dice, hola, buenas noches, Chava, gracias. Muy bonito programa. ¿Me puedes poner la canción de Juan Gabriel, la de Yo no sé qué me pasó, por favor? Solamente para escucharla, gracias. Muy bonito el programa del día de hoy. Bueno, perfecto, vamos a escucharla. Son las 11:32. Una clásica del Divo de Juárez, el señor Juan Gabriel. Yo no sé qué me pasó.

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4: 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Son las 11 de la noche y 38 minutos.
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9: Bueno, son las 11 de la noche con 39 minutos, 11 con 39. Pues ya estamos en la recta final de Viejitas pero Bonitas, un regalo musical de Candela. Oiga, vamos a mandar un saludo muy especial a la señora Lupita Pacheco. Ella nos está escuchando en estos momentos. Señora Lupita Pacheco, qué gusto saludarla, ¿eh? Qué gusto saludarla. Ella formó parte de aquí de Cadena Raza Patzingán, de Candela, La Ranchera y La Qué Buena. Ella estaba trabajando aquí por bastantes años, señora Lupita Pacheco. Tuvimos el gusto de convivir con usted y bueno, pues llegó el momento de descansar, ¿no? De la jubilación, que ahora ya disfruta ahí en compañía de toda su familia. Le mandamos un saludo, señora Lupita Pacheco, y claro que sí, le vamos a poner su canción de Río Rebelde. Miren nomás, qué chulada. 11:41.
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3: Son las 11 de la noche con 43, 11:43 en Viejitas pero Bonitas, un regalo musical de Candela. Vámonos con más música, nos están solicitando algo de Los Pulpos. Vamos a escuchar esto que se llama Lo que te queda en versión poema. Súbale a su radio. Bueno, no le suba si está ahí como que acostadito en su cama y la tiene bajito, Porque fíjese, este programa verdaderamente tiene mucha música como muy relajante, ¿no? Como que se relaja uno, se desestresa con esta música del ayer. Y esta que vamos a escuchar es preciosa, es una canción de las que mero a mí en lo personal me encanta. Aquí se la dejamos, Lo que te queda.
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Bueno, son las 11:47. Avanzamos ya en la parte final de Viejitas pero Bonitas. Miren nomás qué chulada de canción. Son los Muecas, se llama, qué ironía. 11:48. Es Viejitas pero Bonitas, un regalo musical de Candela.

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1: Ay, esta canción tan hermosa de los Muecas se llama Qué Ironía. 11:51, 11:51. Pues muchas gracias, oiga, por habernos acompañado en esta edición de Viejitas Pero Bonitas de este miércoles 24 de junio 2026, día de San Juan Bautista. Saludos a todos los Juanes, todos los que se llaman Juan, que hoy pues anduvieron de manteles largos, ¿verdad? Felicidades. Bueno, ya nos vamos, gracias. Aquí el ingeniero que ya se muere de hambre. Ingeniero, yo comí a las 3 de la tarde. Pero mejor le digo, ¿cómo comí de re bien? Ya nos vamos, el servidor Chava Alonso les dice muy buenas noches. A nombre de mi compañera Perita Contreras, titular de Viejitas Pero Bonitas, pase una bonita noche. Quédese con la programación de Candela. Hay música toda la madrugada. Si no se puede dormir, préndela su radio para que se sienta acompañado, ¿verdad? Bueno, mañana nos escuchamos en punto de las 10 de la noche. Gracias, buenas noches. Me voy con esta canción del señor Camilo VI. Se llama Si me dejas ahora. Buenas noches, hasta mañana. Descanse, bye bye.

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0: Oye, Manny.
1: ¿Qué pasó, Crayola?
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1: ¡Ay, no das caso! ¡Eso es mentira!
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2: 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Son las 12 de la noche y 12 minutos.

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2: Son las 12 de la noche y 19 minutos.

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1: Son las 12 de la noche y 25 minutos.

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1: 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Son las 12 de la noche y 38 minutos.

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1: 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Es la 1:02 a.m.
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1: 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Es la 1:00 a.m. y 13 minutos.

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2: 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Es la 1 de la mañana y 45 minutos.

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1: Es la 1:00 a.m. y 56 minutos.

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2: 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Son las 2 de la mañana y 14 minutos.

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2: 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Son las 2 de la mañana y 20 minutos.

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1: 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Son las 2 de la mañana y 26 minutos.

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1: 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Son las 2 de la mañana y 39 minutos.

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2: 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Son las 3 de la mañana y 17 minutos.

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2: 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Son las 3 de la mañana y 27 minutos.
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2: 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Son las 4 de la mañana y 19 minutos.

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2: 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Son las 4 de la mañana y 25 minutos.

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1: 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Son las 4 de la mañana y 43 minutos.

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2: 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Son las 5 de la mañana y 21 minutos.

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2: Son las 5 de la mañana y 27 minutos.

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2: 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Son las 5 de la mañana y 33 minutos.

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1: Son las 6 de la mañana.
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0: ¿Qué tal, señores, señores? Muy buenos días, muy buenos días. ¿Cómo está? ¿Cómo le va? ¿Cómo le amaneció el alma? Bienvenidas, bienvenidos, bienvenides. A este es un programa de jueves, arriba y en caliente, transcurrido 176 días por transcurrir 189. Estamos en el número 176. Mi querido ingeniero, en este jueves ya 25 de junio, saludando a toda la gente bonita que nos hace el favor de escucharnos. Gracias por su amable compañía, gracias por permitirnos entrar a sus hogares nuevamente con nuestra frecuencia de 95.1 de FM. El día de hoy, Santos de Guillermo, es Guillermo de Bercelli. Bueno, saluditos a todos los memos el día de hoy, pero el ingeniero nos tiene más información. Adelante, ingeniero.
1: 25 de junio, 1658. Fuerzas españolas fallan en sus intentos de retomar la isla de Jamaica de manos de los ingleses en la batalla de Río Nuevo. 1848. Una fotografía de la insurrección de las jornadas de junio en Francia se convierte en el primer ejemplo conocido del fotoperiodismo. 1950. La guerra de Corea comienza cuando Corea del Norte invade Corea del Sur. 1960. William Martin y Vernon Mitchell, dos criptógrafos que trabajaban para la Agencia de Seguridad Nacional de los Estados Unidos, desertan para unirse a la Unión Soviética. Además, hoy se celebra a los santos Máximo de Turín, Adalberto, Eurosia, Francisco do Mincheu, Galicano de Alejandría, Guillermo de Goleto, Moloch de Escocia, Próspero de Aquitania, Próspero de Reggio, Salomón de Bretaña, Sosíprato, Tigris de Morién y Domingo Henares. ¿Y tú, celebras a alguien hoy?
2: San Guillermo de Vercelli, conocido como San Guillermo Abad, fue un monje fundador de monasterios y comunidades. Nació en Vercelli, Italia, en el seno de una familia noble. A los 15 años peregrinó a Santiago de Compostela descalzo, cargado de cadenas y en ayunas. En 1128, estableció el monasterio benedictino de Montevergine, en la cadena montañosa de Partenio, donde impartió una profunda doctrina espiritual a los monjes. Fundó otros monasterios en varias regiones del sur de Italia. Se dice que, mientras estaba en el monasterio de Montevergine, un lobo atacaba a los rebaños de ovejas en la región. San Guillermo, en lugar de matar al lobo, lo reprendió y le ordenó que protegiera a las ovejas, en lugar de dañarlas. Sorprendentemente, el lobo obedeció y se convirtió en el guardián de los rebaños. Murió en Goleto, y su cuerpo fue trasladado a Montevergine en 1807.
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0: Bien, mi querido ingeniero, 6:11, las 6:11. Hoy además, déjenme comentarle que se lleva una celebración importante a nivel mundial, como es el Día de la Gente del Mar. Eso se lo vamos a platicar más adelantito, así como el Día Mundial del Antitaurino. Pero también hay una parte muy que tiene que ver con la parte de la salud, y es que el 25 de junio se lleva a cabo la celebración del Día Mundial del Vitiligo. Esto con la finalidad de dar a conocer información sobre esta patología que afecta a las personas que la padecen, y pues es sensibilizar y hacer conciencia a las personas sobre esta condición pues dermatológica que afecta aproximadamente a un 2% a 5% a nivel mundial en la población, no solo en la piel, sobre todo en la parte de la autoestima, para que conozcamos un poquito más acerca del Día del Vitiligo.
4: Yo empecé a notar que salían las manchitas como a los 12 años de edad. O sea, realmente estaba muy, muy chica y estaba en la primaria, como en sexto. Pero pues era algo como unos puntitos leves, no era como la mancha como tal.
5: Hace 13 años que a Carla le detectaron vitiligo, una enfermedad degenerativa de la piel que provoca manchas blancas en diferentes partes del cuerpo. Surge cuando el sistema inmune destruye a los melanocitos, célula que produce el color de la piel. Las manchas blancas aparecen comúnmente alrededor de ojos y boca, cerca de los oídos, así como las rodillas, codos y manos. Más allá de las manchas, la jiricua, como también se le conoce popularmente, no provoca otros síntomas.
4: No existe ninguna otra molestia, ni no sé, como que es muy común que piensen que duele o que da comezón o algún otro otro síntoma, la verdad es que no, solamente empiezas a ver la despigmentación en la piel.
5: Sin embargo, Carla debe ponerse protector solar de manera rigurosa en todo el cuerpo, y especialmente en las manchas, ya que esas zonas se vuelven más sensibles a los rayos del sol, y a largo plazo, esto la convierte más propensa a padecer cáncer de piel. La enfermedad suele aparecer entre los 10 y 30 años, pero en México el 50% de las personas la adquieren a la edad de 20 años. Aunque físicamente el vitiligo nunca ha imposibilitado a Carla, admite que la enfermedad sí tiene afectaciones psicológicas, que muchas veces derivan en inseguridad y falta de confianza en uno mismo.
4: Sobre todo me pasaba en la adolescencia, que decía como no voy a usar falda, no voy a usar short, porque no me sentía cómoda conmigo. En las áreas donde yo tengo más vitiligo es en las piernas, o sea, en mis rodillas. Entonces yo decía como no lo voy a usar, porque se me van a ver.
5: La terapia psicológica ayudó a la joven de 25 años a aceptarse a sí misma. Ahora puede mostrar sus piernas y brazos sin miedo a los prejuicios.
4: Empoderarse y a saber que hay muchas personas como nosotros en el mundo y que cada vez es más común, e invitarlos también como a llevar de la mano del procedimiento, ya sea de los medicamentos que llevan continuamente, también invitarlos a ir al psicólogo, porque creo que esto nos ayuda bastante a tener mayor seguridad y pues mayor empoderamiento.
5: Aún no existe una cura para el vitiligo, pero su tratamiento consiste en el uso de bloqueadores solares, medicamentos aplicados en la piel y en algunos

0: La Organización Mundial de la Salud estima que entre el 1 y 2% de la población mundial padece vitiligo.
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0: Ay, qué bueno.
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4: Son las 6 de la mañana y 22 minutos.
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0: Mira, este es un tema que ahorita trae a todo México, aparte de que pasamos a la siguiente ronda invictos, con el partido de fútbol y también de andar convocando para hacer sus desmadritos. ¿Ya ves lo que pasó? Sigue abriendo la bocota, güey. Pero bueno, independientemente de eso, toda la gente se va a dar cuenta después de que haya pasado esta efervescencia mundialista, que se le está terminando el tiempo para registrar su número telefónico, ¿sale? Se nos pide registrar el número con la CURP y etcétera, etcétera. Datos que son sumamente, pues, delicados, y que cuando, por ejemplo, cuando ocupas una aplicación en tu teléfono móvil, hasta del banco, fíjate, sí te pone así como a pensar darle toda la información que te está requiriendo la aplicación. Ahora imagínense que usted va a registrar en la plataforma del gobierno su número de teléfono celular con su CURP y demás. Uno pensaría que los datos están protegidos, pero no. Ese es el gran problema. Ese es el gran problema de que la gente no confía. No confía porque hemos visto que han hackeado registros del gobierno, información y demás, y o sea, ¿cómo esperas tú, humilde mortal, que pienses que tus datos van a estar seguros? Y esto ya está pasando, porque a días del registro obligatorio, filtran datos de usuarios en México, así como lo oye. Y es que la ciberseguridad en México está en peligro ante el nuevo registro obligatorio de las tarjetas sin telefonía celular. La gente no cree que sus datos estén seguros, y el hackeo del grupo cibercriminal MagoPic filtró una base de datos con nombres, números de teléfono y RFC de 45,804 usuarios en México, golpeando a Chiapas y clientes de AT&T mediante agencias de telemarketing externas. Así, esto facilita el fraude financiero, la extorsión, la suplantación de identidad y bueno, supuestamente van a hacer la suspensión de servicio el 30 de junio. Pero oiga, analicemos, póngase a pensar, acaban de filtrar a 45,804 usuarios. ¿Cómo piensa el gobierno federal que nuestros datos van a estar seguros? ¿Cómo te pueden decir que tengamos la certeza y la seguridad de registrar el número telefónico? Y es que mire, más de la mitad de la población en México no ha registrado su número telefónico. Y esta es la prueba más fehaciente de lo que pasa con esta situación. No hay una seguridad, no la hay. Entonces se va a filtrar la información, y como son datos delicados, pueden hackearte tu cuenta bancaria, o sea, así de fácil, y borrarte todo lo poquito mucho que tengas de tus cuentas. Entonces, ¿a dónde vamos con esta cuestión del registro si nuestros datos no están seguros? No los hay, no los tiene. Ahora, cuando usted hace un trámite en los portales del gobierno federal, te piden CURP, te piden teléfono, te piden correo. Ah, bueno, pues ahí está el registro. De ahí agarran la información. Pero no, hay que registrarse aparte en esta plataforma. Pero lo que llama la atención es que realmente los datos no están seguros, y pues ya comenzaron con los hackeos y ya comenzaron con los filtros de personas que ya registraron su número telefónico, y que esto no abona nada ni genera la confianza de que puedas registrar tu celular y que tus datos estén protegidos. Escuche usted la nota.
1: De acuerdo con reportes, los datos filtrados incluyen nombres completos, números telefónicos y RFC de 45,804 usuarios, principalmente del estado de Chiapas. Y aunque gran parte de los registros estaría vinculado a usuarios de AT&T, también se habrían expuesto datos de otras compañías telefónicas. Pero el punto clave no está solo en la empresa, sino en cómo ocurrió el acceso. La principal hipótesis apunta a que el ataque no habría sido directamente contra una telefónica, sino contra una empresa intermediaria, posiblemente de telemarketing, que manejaba bases.

0: de datos usadas para atención al cliente, ventas o encuestas. Y eso cambia la perspectiva del problema, porque ya no se trata de una sola compañía, se trata de toda una cadena de terceros que pueden tener acceso a tu información. Para entenderlo mejor, piensa en esto. Aunque una empresa tenga sistemas seguros, tus datos pueden pasar por otros servicios antes de llegar ahí. Y en ese camino, cualquier eslabón débil puede convertirse en el punto de entrada. Es por ello que surge una duda. ¿Cuántas empresas realmente tienen acceso a tu información sin que lo sepas? El caso preocupa aún más porque los datos filtrados podrían utilizarse para fraudes, llamadas engañosas, intentos de extorsión o suplantación de identidad. Además, el grupo MagoPic también ha sido relacionado con otros ataques a plataformas gubernamentales, incluyendo sistemas vinculados al ISSSTE. Esto ha reavivado el debate sobre la seguridad digital en México y la protección de bases de datos sensibles. Y es que estos antecedentes han encendido las alertas de la vulnerabilidad de distintos sistemas que almacenan información personal. Mientras tanto, el registro obligatorio de líneas telefónicas continúa avanzando en México. Las autoridades sostienen que el proceso es seguro y que su objetivo es reforzar la protección de datos. Sin embargo, quienes no lo completen antes del 30 de junio podrían enfrentar la suspensión temporal del servicio. Y aquí es donde la conversación cambia. Porque ya no se trata solo de cumplir un trámite, se trata de confianza. ¿En cuántos sistemas está realmente tu información? ¿Y quién es responsable de protegerla en cada paso? ¿Tú crees que estas filtraciones son casos aislados o una señal de un problema más profundo en la seguridad de nuestros datos?
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2: Pues ahí está la información, o sea, 45,804 usuarios ya fueron hackeados. Entonces, ¿quién tiene nuestros datos? ¿En dónde vamos a confiar cuando existen muchos grupos de hackers que hackean la información y obviamente han hackeado la información del gobierno federal? Y pues, ¿qué sentido tiene? ¿Qué sentido tiene registrar el número de teléfono? Esto genera, obviamente, pues, un debate sobre la confianza, si tus datos están seguros o no lo están. Y es que, mire, no solamente estamos hablando de datos. La tecnología cada vez está más a la vanguardia. Y otra de las cosas bien importantes es que hemos dejado que las inteligencias artificiales manejen toda la mayoría de las cosas que utilizamos en cuanto a tecnología se requiere. Por ejemplo, está una que se llama Claude Mythos, que es un nuevo modelo de inteligencia artificial desarrollado por Anthropic, pero ya encendió las alarmas en el ámbito de la ciberseguridad, y es que los expertos advierten que esta inteligencia artificial puede identificar vulnerabilidades en los humanos que han pasado por alto durante décadas e incluso encadenarlas y crear exploits sofisticados. Mire, gobiernos y organismos como BSI de Alemán alertan sobre la capacidad potencial de actuar de una forma autónoma. Y aunque el Pentágono lo considera un riesgo y una ventaja estratégica, su acceso se mantiene restringido a través del proyecto Glassing. Y la falta de regulación global y el acceso desigual preocupan a nivel internacional. ¿De qué estamos hablando? Esta inteligencia artificial que está preocupando a gobiernos y a expertos de ciberseguridad.
3: Hackear sin esfuerzo una computadora portátil, el sistema informático de una compañía eléctrica, de la bolsa o cualquier otro sistema informático. El nuevo modelo de inteligencia artificial Claude Mythos lo facilita. Esa herramienta parece ser más potente que cualquier otra. Es capaz de identificar vulnerabilidades que incluso los humanos han pasado por alto durante décadas. Los desarrolladores dicen haber encontrado miles de vulnerabilidades. Algunas permiten incluso a un usuario sin permiso convertirse en administrador. El ejército de Estados Unidos ve a Mythos como riesgo, pero también como ventaja estratégica. ¿Por qué Claude Mythos ha disparado las alarmas? El modelo fue desarrollado por la empresa estadounidense Anthropic. No lo hemos entrenado para el ciberespacio, sino para codificar bien. El efecto secundario es que es bueno en el ciberespacio. El Pentágono quería utilizar la IA, pero Anthropic se negó por los posibles riesgos, algo que preocupa a gobiernos de todo el mundo. La Oficina Alemana de Seguridad de la Información considera que las IAs, como Cloud Mythos y otras que le seguirán, implican un cambio sustancial en la ciberseguridad. Lo que los expertos temen no es la velocidad, sino que puede actuar de forma autónoma. Tiene la capacidad de encadenar vulnerabilidades. Esto significa que es capaz de crear exploits a partir de 3, 4 o a veces 5 vulnerabilidades encadenadas, que por sí solas no son relevantes, con un resultado final muy sofisticado. Por eso, en lugar de poner a Mythos a disposición de los usuarios de Claude, lo ha puesto en cuarentena a través del proyecto Glasswing. Con él permite su uso a un grupo exclusivo de empresas estadounidenses. El objetivo es que eliminen sus vulnerabilidades antes de que las descubran los hackers. El hecho de que sea una empresa que tiene el poder de decidir cuál de sus socios tiene acceso al programa deja claro cuán poderosas son esas tecnológicas. De momento no se sabe con claridad quién tiene acceso a esos datos. Empresas no estadounidenses no tienen acceso a Mythos. Países como la India ven su cibersoberanía amenazada. No tener acceso significa que cualquier país puede convertirse en una presa fácil. Estados y empresas deben obtener acceso a los mejores modelos de IA de forma permanente para detectar y subsanar las brechas de seguridad en sus productos y entornos de TI. Es decir, deben llegar a acuerdos con los fabricantes internacionales para garantizar dicho acceso. No obstante, aún no existe una hoja de ruta. Washington quiere desarrollar un marco normativo para la IA junto con Anthropic y otras tecnológicas. Una normativa internacional es más necesaria que nunca. En la cumbre mundial sobre IA, el primer ministro de la India, Narendra Modi, abogó por ello. Por cierto, el fundador de Anthropic también fue invitado como ponente. Pero aún no se vislumbran normas globales.

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1: 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Son las 6 de la mañana y 49 minutos.
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5: Seguimos en Arriba y en Caliente, señores, señores. Gracias por acompañarnos. 6:50, las 6:50. Oiga, hoy es el día de la gente de mar. Este se refiere a la gente en el comercio marítimo internacional, en el mundo donde hay gente que trabaja en organizaciones marítimas internacionales, gente que constituye una esencia al desarrollo del comercio internacional en medio de riesgos, de restricciones y demás. Y pues cada 25 de junio se lleva a cabo esta celebración de la gente del mar. Pero ¿de qué se trata realmente este efeméride?
6: El 24 de junio del 2010, en la conferencia de Manila, en la resolución 19, se decide declarar el 25 de junio de cada año el Día de la Gente de Mar. Es un día oficial de observancia internacional de las Naciones Unidas que se celebra cada año por la Organización Marítima Internacional y tiene como objetivo aumentar la conciencia entre el público en general sobre los 1.5 millones de marinos en el mundo.
7: Actualmente desempeño el cargo de coordinador de pilotos aquí en el puerto de Veracruz. Soy piloto de puerto activo y al mismo tiempo represento los intereses de la delegación de pilotos de puerto ante las autoridades correspondientes, llámese Administración Portuaria Integral, llámese Capitanía de Puerto o el Departamento de Marina Mercante, en todos los aspectos técnicos fundamentales de aplicación a las maniobras de los buques a realizarse en este puerto y en la ampliación del puerto.
6: Nuestro país cuenta con la Dirección General de Marina Mercante y en ella radica promover el transporte marítimo para el comercio y el turismo principalmente. Es la unidad administrativa que regula e instrumenta las políticas que promueven la suficiencia y seguridad del transporte marítimo para apoyar la competitividad del comercio interior y exterior del país.
8: La representación de las mujeres egresadas en la Marina Mercante es mayor y pues es un ambiente laboral mucho más confortable, mucho más más tranquilo, con mayor convivencia en similitudes.
6: Esta nueva administración federal trabaja y da impulso para renovar proyectos marítimos y portuarios, a los cuales es necesario revitalizarlos y reorganizarlos para promover nuevos negocios que permitan atender el comercio exterior a través del transporte marítimo de altura y cabotaje, así como la construcción de embarcaciones.
9: Tener mi titulación como piloto naval, próximamente llenarme muchísimo más de conocimientos para poder ser competente ante todas las demás generaciones, seguir motivándome para llegar a ser próximamente capitán y, si Dios me lo permite, capitán de altura.
6: Para la Coordinación General de Puertos y Marina Mercante es muy importante reconocer los valores que han formado las diversas instituciones que regula el fideicomiso de formación y capacitación para el personal de la Marina Mercante Nacional, institución nacional de estudios superiores dedicada a la formación, capacitación, actualización y posgrado del personal marítimo, portuario y logístico que responde a la demanda de profesionales en las diversas especialidades del comercio internacional y provee capital humano a las cadenas de distribución de mercancías para atender la demanda del comercio mundial, privilegiando la ubicación geográfica de México.
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10: Estar pasando. Ardillas se vuelven carnívoras y ahora cazan mamíferos en California. Y si uno de los animales más inofensivos y familiares del planeta estuviera cambiando frente a nuestros ojos, un descubrimiento reciente tiene a los científicos sorprendidos porque las ardillas han comenzado a alimentarse de algo que jamás se había documentado de esta manera. Un estudio realizado en el Parque Regional Briones en California reveló que la ardilla de tierra de California está cazando, matando y comiendo activamente a otros mamíferos pequeños. El hallazgo fue documentado por investigadores de la Universidad de California en Davis y de la Universidad de Wisconsin, Eau Claire, quienes publicaron sus resultados en la revista científica Journal of Ethology. Durante el seguimiento, los especialistas registraron 74 encuentros entre ardillas y ratones de campo. Lo más sorprendente fue que en el 42% de estos casos, las ardillas actuaron como depredadoras, capturando y consumiendo sus presas. Las cámaras incluso registraron imágenes de los roedores alimentándose de los cuerpos de los ratones tras la cacería. El descubrimiento comenzó cuando estudiantes que realizaban trabajo de campo observaron este comportamiento y alertaron a los investigadores. Al principio, los expertos pensaron que se trataba de una confusión. Sin embargo, las grabaciones confirmaron algo que nunca antes había sido documentado en esta especie. Según la investigadora Sonja Will, una vez que comenzaron a prestar atención al fenómeno, las escenas aparecían constantemente. El comportamiento fue observado en machos, hembras, adultos y ejemplares jóvenes entre junio y julio, justo cuando la población de ratones de campo aumentó considerablemente en la zona. Los científicos creen que esta conducta podría estar relacionada con la abundancia temporal de alimento rico en proteínas. En otras palabras, las ardillas estarían aprovechando una oportunidad disponible en su entorno para complementar su dieta. Para los investigadores, el hallazgo demuestra que esas especies son mucho más flexibles y adaptables de lo que se pensaba, al igual que los mapaches o los coyotes. Las ardillas podrían modificar su comportamiento para sobrevivir en ambientes que cambian constantemente. Ahora, el equipo científico planea regresar al parque para investigar si esta estrategia de caza se transmite entre generaciones y qué impacto podría tener en el ecosistema.
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¿Te ha pasado que caminas por tu ciudad bajo un sol que derrite el asfalto, rodeado de puro concreto, y de pronto llegas a un parque, te sientas bajo un árbol y sientes que el mundo entero bajó 3 grados? Esa frescura no es imaginación, es ciencia y tiene nombre: infraestructura verde. La infraestructura verde es una forma inteligente de diseñar nuestras ciudades para que convivan el cemento y la naturaleza. No se trata solo de sembrar arbolitos bonitos en una jardinera. Se trata de crear redes de espacios conectados entre sí que cumplan varias funciones al mismo tiempo. Que capturen agua de lluvia, que limpien el aire, que reduzcan esas famosas islas de calor, que convierten las colonias en hornos, que conecten ecosistemas y que de paso nos den un lugar digno para caminar, jugar o andar en bicicleta. Imagina esto. En la alcaldía Coyoacán, en la Ciudad de México, existe un skate park llamado Los Coyotes. Ahí puedes patinar, hacer trucos en patineta, pero además el lugar está rodeado de áreas verdes y tiene un sistema de captación de lluvia. Un solo espacio que sirve para el deporte, para el medio ambiente y para la comunidad. Eso es infraestructura verde en acción. Que un mismo sitio cumpla muchas funciones como una navaja suiza, pero hecha de árboles, agua y diseño inteligente. Este enfoque surgió como respuesta al impacto ambiental de las ciudades. Piensa en una ciudad, calles hechas solo para coches, banquetas rotas, ni un árbol donde guarecerte del sol. La infraestructura verde propone cambiar eso desde 4 frentes. Primero, el agua, aprovechando la lluvia en vez de dejarla inundar las calles. Segundo, la movilidad, abriendo paso a peatones y ciclistas. Tercero, el espacio público, diseñando lugares de encuentro seguros para todos. Y cuarto, la biodiversidad, reconectando las ciudades con la naturaleza que las rodea. Aquí hay ciencia de primera. Investigadores en México crearon la primera metodología en el país para evaluar qué tanta infraestructura verde puede implementar una ciudad y cuáles serían sus beneficios. También desarrollan estrategias para que los gobiernos locales, desde Cancún hasta Tijuana, puedan transformar sus calles grises en corredores llenos de vida. Porque no basta con querer ciudades más verdes. Hay que medir, planear y diseñar con inteligencia. La próxima vez que pases por un parque con bancas, ciclovía y jardines que atrapan la lluvia, detente un momento. Ese lugar no llegó ahí por accidente. Alguien lo soñó, lo diseñó y lo defendió. Porque adaptar nuestras ciudades al cambio climático no es un lujo de países lejanos. Es una necesidad que empieza en la esquina de tu casa, en la banqueta de tu colonia, en el árbol que todavía resiste entre el asfalto. La ciudad del futuro no tiene que elegir entre progreso y naturaleza. Puede ser las dos cosas al mismo tiempo.

0: Con información del maestro Antonio Suárez Bonilla, del Laboratorio de Movilidad e Infraestructura Verde de la Facultad de Arquitectura de la UNAM. Un guión de Leonardo Santiago con información del portal Ciencia UNAM. Les saluda Mónica Genis.
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0: regresamos, señores, señores, arriba y caliente, 7 de la mañana, ya con 13 minutos, 7 con 13. Oiga, no conforme con toda esta cuestión de los teléfonos celulares, de la inteligencia artificial que está bombardeando la vulnerabilidad de las cuestiones cibernéticas y la ciberseguridad, pues parece que hay un nuevo brote y una nueva pandemia. Es que las autoridades sanitarias internacionales están manteniendo bajo vigilancia precisamente varios brotes de enfermedades no identificadas en países como en África. Y esto llama poderosamente la atención porque en África Oriental y Central se está llevando a cabo una serie de cuestiones médicas que podrían ser la nueva pandemia a nivel global. Escuche usted de qué se trata.
1: No olvidemos que antes de este nuevo brote desconocido, la región africana ya se ha visto afectada por un nuevo brote de ébola que ha cobrado la vida de más de 100 personas en poco tiempo. Pero si quieres saber más de la situación actual de este otro brote, te invitamos a ver esto otro video de nuestro canal. Regresando al brote desconocido que atañe a este video, se sabe que una enfermedad desconocida ha causado la muerte de al menos 14 personas en varias aldeas de Bulung, en la provincia de Huilo, en la República Democrática del Congo durante las últimas semanas. Desde entonces, el pánico es absoluto. Pues si bien todo comenzó afectando solo a miembros de una familia, la situación escaló rápidamente, encendiendo las alarmas de la Organización Mundial de la Salud, OMS, y de los Centros de Control y Prevención de Enfermedades de África, CDC, de África. Y es que en cuestión de solo dos semanas, esta enfermedad desconocida ha registrado 35 contagios confirmados y cobrado la vida de al menos 14 personas en las aldeas de Bulungu. Sin duda, un porcentaje de letalidad que obliga a los virólogos a mantener la guardia alta. Además de que hasta el momento no se ha confirmado públicamente cuál es el origen del brote. Las autoridades no han informado si se trata de una enfermedad viral, bacteriana, parasitaria, una intoxicación u otro tipo de padecimiento. El terror de los habitantes a contagiarse ha provocado un desplazamiento masivo con miles de personas huyendo desesperadas hacia territorios vecinos para salvar sus vidas. Pero este tipo de movimientos puede complicar la respuesta sanitaria, debido a que cuando las personas abandonan sus comunidades sin seguimiento médico, resulta más difícil identificar contactos, ubicar posibles casos y delimitar el área afectada. Hasta ahora no existe información oficial que confirme una propagación fuera de la zona reportada. Sin embargo, las autoridades locales consideran necesario actuar con rapidez para evitar mayor temor social, pero están al límite, por lo que el diputado nacional Jacques Kilunga Kopeni alzó la voz para exigir al gobierno y al Ministerio de Salud el envío urgente de equipos especializados que logran recoger muestras y realizar análisis biomédicos que arrojen luz sobre este asesino invisible. Sobre los efectos y signos de la enfermedad, algunos reportes locales han señalado síntomas como fiebre, dolor abdominal y vómito. Hasta que existan resultados oficiales, no se sabe con exactitud y no es recomendable atribuir el brote a una enfermedad específica. Pero si crees que este es un incidente aislado, te equivocas. A cientos de kilómetros de ahí, en Burundi, otra pesadilla médica está en curso, pues otra enfermedad no identificada ya ha dejado 5 muertos y 35 contagiados en el distrito de Mpanda. Los pacientes sufren síntomas que destrozan el cuerpo, fiebres altas, orina oscura y, en los casos más severos, alteraciones neurológicas, ictericia y dificultad para respirar. El desconcierto es total. El responsable adjunto de incidentes de los CDC de África confirmó que los laboratorios locales ya han analizado y descartado más de 200 virus y agentes patógenos conocidos.
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3: Son las 7 de la mañana y 27 minutos.
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0: Vamos a un corte y regresamos. 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
6: sí.
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7: Hola, soy Mari Carmen Lara y esto es Generación 2026. La selección de Argentina es, quizá, la gran candidata a ganar la Copa del Mundo en este 2026. Con un equipo comandado con Lionel Messi, la albiceleste buscará el bicampeonato y la justa mundialista. Sin embargo, para conseguirlo, también deberán echar mano de las nuevas figuras, y una de ellas se llama Nico Paz. El mediocampista ofensivo de 21 años está dejando una grata impresión en la Serie A de Italia. Actualmente es una de las figuras del Como que dirige Cesc Fábregas. Con goles y asistencias de Nico, la escuadra recién ascendida a la primera división italiana peleó al tú por tú con los gigantes por la parte alta de la tabla. Y todo gracias al nivel del juvenil argentino, quien buscará replicar sus actuaciones con la selección argentina este verano en la parte creativa del equipo.
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11: 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Son las 7 de la mañana y 47 minutos.
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0: Regresamos, mi querido ingeniero, 7 de la mañana con 50 minutos, las 7 con 50, el 25 de junio, señoras y señores. Parece que ahí viene el agua. Bueno, no sé, creo que ya está lloviendo. Dígame usted si es así, ingeniero. No sabemos qué onda. ¿Ya empezó a llover o qué? Yo acá oigo así como que algo, pero no estoy seguro. Díganos si ya está lloviendo a través de candela, mi querido ingeniero. Ok, ahí viene el agua. Ya está, gracias, ingeniero, gracias.
1: La ropa se vino el agua.
0: Gracias, ingeniero. Bueno, este es el Servicio Meteorológico Nacional de la CONAGUA.
2: El Servicio Meteorológico Nacional de la CONAGUA le informa el pronóstico del tiempo. Para hoy, 25 de junio de 2026, una vaguada a niveles altos de la atmósfera se extenderá sobre el oriente, centro y occidente de México, y la onda tropical número 11, frente a las costas del Pacífico Sur mexicano, en interacción con inestabilidad de niveles altos y con el ingreso de aire húmedo del Océano Pacífico, ocasionarán lluvias puntuales muy fuertes en Oaxaca y Guerrero, puntuales fuertes en Puebla, Morelos, Ciudad de México, Estado de México, Michoacán, Guanajuato, Colima, Jalisco y Nayarit. Lluvias con intervalos de chubascos en Tlaxcala, Hidalgo, Querétaro, San Luis Potosí y Tamaulipas. Todas con descargas eléctricas. Además de lluvias aisladas en zonas de Aguascalientes, Nuevo León y Coahuila. Por otro lado, un canal de baja presión en la Mesa del Norte e inestabilidad de niveles altos generarán lluvias puntuales fuertes en Sonora, Chihuahua, Durango y Sinaloa, así como chubascos en Zacatecas. Simultáneamente, otro canal de baja presión en el sureste de la República Mexicana y el ingreso de aire húmedo del Océano Pacífico, Golfo de México y Mar Caribe originarán lluvias puntuales fuertes en Chiapas e intervalos de chubascos en Veracruz, Tabasco, Campeche, Yucatán y Quintana Roo. Finalmente, la circulación anticiclónica a niveles medios de la atmósfera mantendrá el ambiente muy caluroso en el noroeste y norte del territorio mexicano, continuando la onda de calor en 13 estados del país.
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5: Son las 7 de la mañana y 50.

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2: Son las 8 de la mañana y 18 minutos.
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3: 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Son las 8 de la mañana y 49 minutos.
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0: Son las 9:02 a.m.
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0: Listo, señor, señores, buenos días, buenos días, buenos días, mi querido ingeniebrio, ¿cómo estás? Bienvenidos, señor, señores, a este su programa Despertando en la Radio, a través de Candela, son las 9 de la mañana con 6 minutos, bienvenidos. El día de hoy, mi querido Inge, celebramos el onomástico de Guillermo. Saludos ahí para todos los Guillermos, a todos los memes que andan de manteles largos. ¿Qué más celebramos para entrar de lleno con el programa, Inge?
1: 25 de junio, 1658. Las fuerzas españolas fallan en sus intentos de retomar la isla de Jamaica de manos de los ingleses en la batalla de Río Nuevo. 1848. Una fotografía de la insurrección de las jornadas de junio en Francia se convierte en el primer ejemplo conocido del fotoperiodismo. 1950. La guerra de Corea comienza cuando Corea del Norte invade Corea del Sur. 1960. William Martin y Vernon Mitchell, dos criptógrafos que trabajaban para la Agencia de Seguridad Nacional de los Estados Unidos, desertan para unirse a la Unión Soviética. Además, hoy se celebra a los santos Máximo de Turín, Adalberto, Eurosia, Francisco do Mincheu, Galicano de Alejandría, Guillermo de Goleto, Moloch de Escocia, Próspero de Aquitania, Próspero de Reggio, Salomón de Bretaña, Sosíprato, Tigris de Morién y Domingo Henares. ¿Y tú, celebras a alguien hoy?
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0: Ya está mi querido ingeniero de regreso, señor, señora, 9 de la mañana con 7 minutos, las 9 con 7 a través de Candela. Hoy tenemos este programa de polémica. Hoy nos gustaría escuchar tu opinión acerca de la siguiente dinámica que tenemos para ti. Y es que mira, ingeniero, vamos a hablar, cámbiamele música, por favor, vamos a hablar.
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2: ¡México!
1: ¡México!
2: ¡México!
1: ¡La selección llegó! ¡Viva México!
0: Vamos a hablar de la celebración de México. Sale, vamos a hablar acerca de esta polémica. Y es que mire, la verdad es de que ya, como ustedes todos lo saben, están circulando videos a través de redes sociales, sobre todo la celebración aquí en Apatzingán, donde por ahí empiezan algunas personas a mover carros, a moverlos de un lado para otro, obvio, sin el permiso de los conductores, ¿sale? La celebración ha provocado en diferentes lugares en toda la República Mexicana. Ha habido eventos de esta manera de celebrar una victoria deportiva, alterando el orden público, ¿no? Entonces, en los hechos recientes, pues, ¿qué les digo? Los festejos por acá en ahora con el triunfo ante la República Checa el día de ayer, lamentablemente 17 personas lesionadas, pues hizo que se abriera un debate en redes sociales sobre todo en esta cuestión por la victoria de nuestra selección mexicana. En diferentes vialidades en toda la República han tenido estos hechos vandálicos, robos, riñas, denuncias en las celebraciones. Por ejemplo, en la Ciudad de México informaron de más de 100 investigaciones relacionadas a este tipo de incidencias. Por ejemplo, cuando jugó con Corea del Sur, reportaron decenas de toneladas de basura y afectaciones a infraestructura urbana allá en la Ciudad de México, ¿sale? Y también, por ejemplo, en Guadalajara, los portazos y el descontrol en el Fan Fest, y resultaron incidentes donde también niños, adultos, mayores, mujeres, pues estuvieron lastimados y lesionados por todo el desmán que había. Y durante el arranque del Mundial también se reportaron afectaciones en el transporte público, afectaciones y demás. Bueno, entonces aquí en Apatzingán, pues ya ve que los videos no tardan en pasar en las redes sociales. Y pues ya nos llegaron los videitos de la celebración muy bonita, bailando, gente bailando caballo, el caballo de rodeo y demás, caballo dorado, etcétera, etcétera. Bueno,
1: ¡México!
0: Sin embargo, pues ahí salió el videito donde pues agarran una patrulla, hermano, de la seguridad pública. Y después se oyen disparos, pues para que se muevan, para que se hagan a un lado. Y pues ha resultado esto un tema de debate. Y por eso le vamos a poner a usted el día de hoy esta cuestión. La pregunta que le hago, mi querido ingeniero, a todo el público que pues nos sintoniza. ¿Usted considera que celebrar una victoria deportiva es una excusa válida para alterar el orden público? Ya ve que los mexicanos somos bien fiesteros, eso no se lo quito, ¿sale? Pero hay consecuencias en la alteración del orden. Entonces, esto luego pasa a que tengamos desgracias y demás. ¿Hasta dónde termina la pasión entonces por una selección? ¿Dónde comienza la responsabilidad como ciudadanos? ¿Dónde? ¿Dónde debe de haber ese punto medio? Porque, mire, las celebraciones deportivas, pongámonos de los dos lados. Vamos a hacer una dinámica, pongámonos de los dos lados. ¿Sale? Es comprensible, forma parte de la pasión futbolera, yo lo entiendo, la celebración en nuestro país. Y es comprensible, así somos los mexicanos. Las celebraciones masivas, además, ocurren en todo el mundo, no solamente en nuestro país. Son momentos que le llamamos nosotros momentos de identidad nacional, de unión social, de lo que usted quiera, ¿no? Y la mayoría de las personas, pues, celebra de forma pacífica. No se juzga aquí a la afición. Yo no estoy juzgando absolutamente nada, ni juzgando a la afición por unos cuantos, ¿sale? Pero ahora póngase del otro lado de la moneda. No hay una justificación para afectar a terceros. La emoción no te da derecho a dañar propiedad privada. Imagínate que tú vas con tu familia, que vas en tu camioneta y vas, no sé, con tu esposa, con tu bebé recién nacido, lo que tú quieras. Llegan unos güeyes que están celebrando el triunfo de México y te empiezan a mover y a dañar tu vehículo. Entonces, esto no te da el derecho a dañar propiedad privada. Los cierres de las calles generan problemas de movilidad y de seguridad. Y además, los daños los pagan los ciudadanos que no participamos en la celebración o que no participaron en la celebración. El alcohol también suele aumentar las conductas irresponsables y riesgosas. Esta es otra cuestión muy, pero muy importante. 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Ah, no, es jueves, ¿verdad? Un kilo de pollo, pierna y muslo de pollería Mari. Celebrar una victoria deportiva es una excusa válida para alterar el orden público. Mande su opinión al 453-152-3383. Estamos esperando su opinión y ya lo sabe, participa y gana.

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1: Son las 9:19 a.m.
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8: Bien, entonces, señores, regresamos a través de Candela, 9:21, las 9:21. ¿Qué opina la raza? ¿Qué dice por acá?
9: No, pues la neta, yo no lo veo así, Águila, de que... Ah, porque ganó México, estén alterando allá en la vía pública y eso. Está bien festejar, ¿verdad? Pues cada maceta es un mundo, pero no. Están bien tronados los de aquí, los de Apatzingán.
8: Están bien tronados.
9: Como que les hace el año tanto sol.
8: Ay, mi. Están bien tronados por tanto sol. Este güey. Bueno, ahí está. Le voy a dejar la polémica. El festejo de la selección. ¿Justifica ser desmadritos o no? ¿Usted qué opina? ¿Usted qué opina? Ahí se lo dejo, señores. Yo regreso porque Enfoque Deportivo ya está listo. La voz del deporte con el señor José Luis Valencia. Vamos a la música.

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11: Muy buenos días, damas y caballeros. Bienvenidos a Enfoque Deportivo, la voz del deporte a través de la nueva candela. Contentos, felices. El cielo está llorando, pero de alegría, por el gran triunfo de México y en el corazón de todos. Solo queda una pequeña tristeza. El mal comportamiento de algunos de los aficionados, algunas de las gentes, que definitivamente amargan un poco este triunfo tan maravilloso de la Selección Nacional Mexicana. Es jueves 25 de junio del año 2026. Guillermo, Próspero y Adalberto, al igual que las personas que cumplen años, todos, muchísimas felicidades. Hoy y siempre, de verdad, cordial abrazo a la distancia. Alejandro Venegas, el Águila Mix, mejor conocido como Jaime... Ah, no, Jaime, no.
12: Buenos días, señores, qué bueno, qué gusto, un placer saludar mi querido José Luis Valencia, la voz del deporte en Enfoque Deportivo. Señor, tú lo habías dicho, bonita la celebración de México en el estadio, pero por fuera pues ya es otra cosa,
11: ¿eh? Sí, no toda la gente ni es el que le gusta el fútbol, solo le gusta el desmadre, como dicen así claramente. Y pues aprovecha cualquier acontecimiento para expresar de esa manera su euforia o lo que tenga que sacar, y no se vale. El perjuicio de otras personas a terceras personas es de verdad intolerable y no se debe hacer jamás.

0: sobre todo el respeto al derecho ajeno. Y mire, en México, en la capital, fueron 1,000,000 de gentes, alrededor de 1,000,000 las que hicieron el festejo, bien por la gente, por todas las damas que bailan bien hermoso, por todas las que no bailaron también, por todas las que gritaron, por el Juan Colorado que se interpretó aquí en el Festival Futbolero en el centro de la ciudad, por todo el buen comportamiento que ahí sí se realizó. Lástima, porque algunos inadaptados, de verdad que no gusta eso, con bañando de cerveza a las gentes, sí, bueno, es porque lo ven en otros lugares, no porque ellos sean definitivamente los que lo hayan pensado de así, sino que lo ven y pues quieren imitar, y eso no se vale, no se debe hacer. En lo relevante de toda la información para el día de hoy, hay cosas muy interesantes. ¿Qué pasó en la liguilla del 45? ¡Uy! Ahorita hablaremos con Alejandro de todo ello. De verdad, hoy hay voleibol en el domo. No perjudique el agua porque ahí está todo techado. Por eso es domo precisamente de la biblioteca pública. Ya le daremos el rol de juegos. Creo que si sigue esto como está, la cuestión climatológica, no se va a jugar máster. Entonces, de todas maneras, daremos el rol por si las canchas, que están muy preciosas y en buen estado, de verdad, en toda la región y aquí en Apaxingán, sí se pueda jugar el balompié. Gracias, felicidades a los cancheros y, como siempre, toda la información. 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Iniciamos con lo que pasó en el fútbol ayer. Alejandro, qué buen triunfo, definitivamente todo le salió a México, todo.
1: Redondo.
0: Sí, inclusive la oportunidad de un fútbol no tan espléndido, no tan espectacular, pero sí muy efectivo, y la verdad es que siendo así ya se empieza a tomar confianza. Los triunfos son bienvenidos. De 3 juegos, por primera vez en una Copa del Mundo, México logra los 9 puntos, 3 triunfos. Jamás, ni siquiera en el 70 ni el 86 se había logrado esto, y definitivamente hay un estirón bastante interesante para todos los que no había confianza o no le depositamos confianza a Javier Aguirre. Pues ahí están los resultados, ahí está un país que está ahorita sintonizado en lo mismo de decir México y viva México, y esto es fundamental.
1: Pero esto viene a todo el tiempo, mi querido José Luis. Cuando pasa algo que la gente no le gusta de la selección, dice, es culpa del técnico y demás. Ahora, recordemos que tuvo 1.5 o 2 meses para tener una selección así. Entonces, no le echemos toda la culpa al técnico, al final de cuentas, pero tampoco le echemos toda la confianza, porque la gente sigue pensando que no es una gran selección, y eso es una realidad. Entonces, pongámoslo en ese contexto. Creo yo que el triunfo de México fue muy bueno y ha sido muy motivador para la afición, sin lugar a dudas. Unió a la afición como nunca. Uno de los goles que se metió, no recuerdo quién fue, creo que fue el segundo, lo metió parecido al que metió Messi cuando falló el penal. El gol que mete, muy parecido a lo que hace Messi al meter el gol, ¿no? Entonces, lo hace muy bien la selección mexicana, sí lo hace muy bien, sobre todo la ovación que le dieron a Memo Ochoa por su gran trayectoria, y pues que deja esto de alguna manera el sentimiento, el furor de la afición. Pero creo que yo no soy de los que confían mucho en la selección, creo que le falta mucho por trabajar, no es la mejor de las que hemos tenido, pero está haciendo su chamba, ¿no?
0: Sí, esto es fundamental. Mira, te voy a dar una para aclarar todo esto más o menos. El porcentaje es muy alto y significa un 80%, que es bastante alto, la responsabilidad del técnico. Te voy a decir por qué. Varios de los jugadores de la selección no están inclusive jugando como juegan en sus equipos. Esto te lo digo inclusive por el Piojo Alvarado, que está jugando en una posición parecida a lo que juega en Chivas, pero acá tiene otro funcionamiento que quizá no luce, pero sin embargo es muy efectivo.
1: Bueno, los pases no fueron tan efectivos.
0: Fueron, como no, los todos. El primer gol, el de Mateo Chávez, que por cierto, un gran homenaje para su padre, el Tilón, y un gran festejo. El Tilón se quedó, su papá que jugó en las Chivas, se quedó por una lesión en la última etapa de su carrera, o sea, de cuando fue, iba a ser al Mundial, una lesión lo dejó fuera y eso lo puso muy en malas condiciones. Ahora, señor Gran Tilón lloró cuando supo de la convocatoria de su hijo, porque fue muy, muy rápida. Entonces, esto mira lo que le da una propuesta. Mateo Chávez es lateral izquierdo. Uh-huh. Y metió el gol por la derecha. Si te fijas, todo pegado a la banda derecha, ¿qué andaba haciendo? Esta es la versatilidad y la responsabilidad del técnico, que así lo está haciendo jugar. México juega un fútbol no espectacular, pero sí efectivo. Defensivo a ultra sí, pero le está dando resultado porque no ha recibido gol en ningún momento. Entonces, es una gran responsabilidad de la forma en que un equipo va a la cancha en el diseño estratégico de los cotejos.
1: Ahora, yo no comparto mucho tu opinión y te voy a decir por qué. Porque ahorita los medios de comunicación están aludando a la selección mexicana. No es una selección, y es una realidad, porque los mismos comentaristas que ahorita se retractan de todo lo que han dicho, porque no sé si tengan que seguir esa línea de estar echándole flores a la selección, meses atrás estuvieron diciendo que la selección estaba para el perro. Entonces, yo vuelvo a decir, no es una selección grande.
0: No es.
1: Acabas de decir que es muy efectiva, no lo sé. Bueno, vamos a ver en el próximo partido si es que realmente la selección da la talla. Pero también recordemos que en el 2015, y te lo dije ayer, en el 2015 la FIFA tuvo esos problemas con la cuestión de los dineros, corrupción y demás, se les encontró un montón de cosas. Entonces, si esto ya está arreglado y que es un negocio, entonces sabemos que México va a llegar a la semifinal como quiera que sea.
0: Mira, tanto así como que...
1: Bueno, ya dijimos que apostamos... Perder. Ya apostamos.
0: Porque sería ya una dinámica nada más, una mecánica a seguir, y no tendría un diseño dentro de lo que corresponde a las estrategias y el funcionamiento de las selecciones. Hay ocasiones que sí hay favoritismo, ya lo dijo, y puede recibirlo Messi, constatarlo, porque no lo expulsaron, ni siquiera lo tarjetearon de ninguna manera, y merecía un castigo, pero en el siguiente falló el penal. Hay justicia divina, sí la hay, y le voy a decir por qué. Ahorita volvemos a lo de la selección. Carrasquilla, el jugador de Panamá, uh-huh. Qué entradón, qué bárbaro, cómo fracturó, lesionó a Mier, el portero de Cruz Azul. ¿Te acuerdas en aquellas finales del torneo reciente pasado al otro? Entonces lo dejó fuera, lo sacó del portero de Cruz Azul de circulación, y estaba en su pleno momento para selección de Colombia. Eso lo hizo perder la titularidad tanto en Cruz Azul como en Colombia. Exacto. Y fíjate cómo son las cosas. Ahora, Carrasquilla, que es el medio volante ofensivo, el escudo fundamental de Panamá, quedó fuera del Mundial por una lesión.
1: O sea, estás hablando de karma, pues, ¿no?
0: No, sí, de un karma, ¿no? Exactamente. Pero vamos con la selección, lo que estoy diciendo. Si es efectiva. Porque si se disputa 9 puntos y los gana los 9, es una efectividad del 100%. Y ahí es donde yo me baso para decirte lo que te estoy manifestando. Ahora bien, ¿qué sigue? Sigue el próximo martes, 7:00 p.m, rival por confirmar. Pero aquí hay lo que tú acabas de decir, precisamente, Alejandro, que la FIFA tiene sus cuestiones. Pues vamos a decir sus métodos, porque no le pueden decir artimañas, pero sus métodos, y va a elegir un tercer lugar para México de los grupos que quedaron de establecidos. Uh-huh. ¿Qué se va a buscar? Que sea el menos competitivo.
1: El menos competitivo para seguirle dando la proyección.
0: Lo que se llama Escocia. Más o menos, no lo puedo adelantar tampoco, pero es un gran porcentaje de que sea Escocia. Y con ello, pues ya demostró México que a los europeos de ese pelo, de esa categoría, porque por ahí está Chequia, se le puede hacer la fiesta, pero hay que estar preparados para todo.
1: Ahora,
0: porque
1: te vuelvo
0: lo
1: a repetir.
0: Puede venir, que si te llega Ecuador no creo que vaya a poder con Alemania. para empezar, pero ojalá que lo puedan.
1: Están dando sorpresas, porque también ojalá. Es lo mismo decían del que enfrentó España.
0: Pero si te toca Senegal, si te toca otro país de estos, Uruguay, que ya le tienes tomadas la medida a México, puede ser un hándicap bastante interesante que pueda jugar muchas funciones. Estemos preparados para todo. México ya está muy efectivo, sin gol en contra, y eso los tiene a ellos motivadísimos. Javier Aguirre inclusive dice que es un destacadísimo mexicano, Memo Ochoa, y el darles oportunidad, solo le queda uno de los 26 que convocó, que no ha jugado, y es el portero de el Santos, Acevedo. Todos los demás ya tuvieron minutos en la Copa del Mundo, y esa rotación los tiene felices, respetan mucho al entrenador, están contentos todos, están todos en una sola sintonía, y eso es fundamental para el grupo, para México.
1: Y les está dando protagonismo a todos, eso es importante.
0: Ahora, destacar lo de Mateo, vuelvo a Mateo Chávez, el primer gol, Julián Quiñones, que sigue demostrando su gran categoría y de estar un pasito arriba en el funcionamiento de los demás compañeros, y por eso fue el campeón goleador en Arabia, sin duda alguna, y su gran función, que no juega precisamente como delantero, sino es un jugador suelto que anda por la cancha y
1: por todos lados. Exactamente. No, Quiñones es otra cosa.
0: Exacto, y Fidalgo, que entró y tuvo el socorro de Dios para tomar ese aspecto. Bien por Freddy Ortega Barajas, el zar de la velocidad para Enfoque Deportivo. Está todavía en el bote. No, ¿cuál bote? No, anda chambeando de vacaciones. Todavía te estoy esperando, mi distinguido Freddy. Ya lo sabemos, ¿verdad? Ahí está. Amenaza, ¿qué dice? La selección avanza. Es interesante. Deja ver qué nos dice, qué más nos dice. Sin recibir gol. Eso sí, Freddy, es lo que acabamos de comentar. Tu comentario, Alejandro.
1: Así es, querido José Luis Valencia, pues no sé si quieres que nos vayamos ya directamente a la información.
0: Vámonos directamente a la información. ¿Te parece bien al regresar de escuchar a patrocinadores? Vamos a complementar la jornada de ayer del Mundial y lo que va a pasar hoy, además los grupos y los que ya están calificados y los que ya dijeron adiós México, adiós Estados Unidos, adiós Canadá.
1: Corte y regresamos.
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0: Regresamos con el gol de México, la verdad, interesantísimo para todos nuestros buenos amigos. Ya lo dijimos, martes 7 de la noche será el próximo cotejo del representativo nacional. Muchas sorpresas, claro que sí. Ayer miércoles Bosnia despachó 3-1 a Qatar, los cataríes. Jugaron bonito, me gustó, estuve viendo un rato el juego. Y la verdad que tuvieron la oportunidad, empataron inclusive a un gol, y Bosnia, pero pues Bosnia es más superior. Suiza dejó a los de la hoja de maple en su propio terreno, sin el liderato de grupo, y tendrán que salir de Canadá por esa derrota, y Suiza se queda ahí como local. Bueno, pues ahí está interesante, 2-1 ganaron los suizos. Escocia, esto en el grupo C, fue derrotado 3-0 por Brasil, y eso da cabe para que pueda ser Escocia el siguiente rival de México como tercero del grupo C. En el mismo grupo C, Marruecos 4, Haití 2. Los haitianos, los caribeños, hicieron bastante interesante su cotejo. Estaban empatados, inclusive jugando un fútbol muy bueno, muy lindo, muy lúcido, pero no les alcanzó. Al final Marruecos se impuso 4-2. Ahora sí que los equipos que califican dentro de estos sectores, en el grupo C, Brasil primer lugar con 7 puntos, Marruecos también como segundo con 7 puntos, y desde luego que el equipo de que está ahí con ellos, Escocia, pues se queda con 3 unidades como tercer lugar, con la esperanza y la velita prendida de quedarse en el Mundial. Haití se despide de este, de esta Copa del Mundo. Y en el grupo de Bosnia, Qatar, Canadá y Suiza, el primer lugar es Suiza con 7, Canadá con 4 es segundo, y también Bosnia con 4 puntos como tercer lugar, es calificadísimo para el Mundial. Se despide Qatar de este grupo. Y el que nos interesa más, el grupo A, donde representa México, ayer culminó su fase precisamente de grupos. México se mete como primer lugar invicto, 9 puntos, y la verdad interesante, 5 goles a favor, ninguno en contra. El equipo de Corea es sorprendido por Sudáfrica, Alejandro, que no le vimos a Sudáfrica mucho contra México, y lo despedazó de ayer. Le ganó 1-0 los coreanitos. Sí, tienen ojos y estaban llorando y bastante tristes, pero se quedan pues buscando pasar como tercer lugar, también con 3 unidades, mientras que el segundo lugar es sorpresivamente para la República de Sudáfrica con 4 puntos. Y los Corea con 3, se despide Chequia, se va de la Copa del Mundo con 1 puntito, dentro de lo cual en el grupo hoy jueves se va a definir el grupo E, F y el grupo D. Así es de que inicia a las 2 de la tarde, Ecuador contra Alemania, canal 5, 7 y 9, mientras que también a las 2 de la tarde en el mismo grupo, Curazao contra Costa de Marfil a través de VIX. A las 5 de la tarde, Túnez contra Holanda, grupo F, y también a las 5 en el grupo F, Japón contra Suecia, la gran cadena RACE, y esta gran emisora, la nueva Candela, lo estará desde luego llevando hasta sus oídos, a sus sentidos, desde luego. 8 de la noche hoy, grupo D, Paraguay contra Austria, y dentro de ese mismo grupo, Turquía contra Estados Unidos, para desgranar los otros 3 grupos de esta fase dentro de la Copa del Mundo. Y la verdad interesante, esto es la información mundialista, y hay algo muy importante que tenemos que decirles, una información que el día de ayer mi distinguido René Navarrete nos envió del béisbol, y la verdad interesantísima para todos nuestros buenos amigos. Me gusta mucho que el gran Alejandro, mi distinguido Alejandro Venegas, nos la lea con mucha alegría. Textualmente, la información del zar, del rey de los deportes.
1: Claro que sí, el Juego de las Estrellas 2026 de la Liga Mexicana de Béisbol se va a llevar a cabo del próximo 26 al 28 de junio en la ciudad de Monterrey, Nuevo León, en la Casa de los Sultanes, ahora denominado el Parque Walmart, y será la sede del 92 clásico de mitad de temporada En esta ocasión se va a celebrar entre las estrellas mexicanas contra estrellas extranjeras, donde por parte de los extranjeros salen Robinson Cano, Justin Turner, ex liga mayorista y campeón de la Serie Mundial, y por parte de los mexicanos destaca Ramiro Peña y Víctor González, también ex liga mayorista. El viernes 26 se va a realizar la cena, también donde se va a premiar a lo más destacado de la temporada 2025, y el próximo 27 se va a vivir el derbi de jonrones, y el domingo 26 se va a llevar a cabo el juego. Un dato muy importante: el actual campeón del Festival de Cuadrangulares es Art Charles, al conquistar el título del año pasado en la Ciudad de México con 43 jonrones. Él es ex artillero de los Leones de Yucatán, donde también pues ha anunciado su retiro como jugador activo, y pues esto es la información que tenemos. La selección del mexicano será dirigida por el manager Benjamín Gil de los Charros de Jalisco y el manager de la selección mexicana de béisbol, mientras que el equipo de los extranjeros del sur tendrá como estratega a Lorenzo Bundy, quien es actualmente el campeón de los Diablos Rojos del México. Así que esta temporada de béisbol, el Juego de las Estrellas 2026 de la Liga Mexicana de Béisbol, del 26 al 28 de junio en Monterrey, va a ser espectacular.
0: Correcto, para todos, gracias, René. Como siempre, ya sabes que aquí estamos siempre destinados a la orden y con gran espectacularidad para todos nuestros buenos amigos. Oiga, ya llegó el informativo de la categoría de 60 para este viernes. Gracias ahí, Gaby Rivas, por subir la información. Convivencia contra el equipo de Magisterio en la cancha del CDA y Unión de Futbolistas contra el CREA en el Constitución 2. Esto es para mañana. Sin duda que interesante la información de Gabriel Rivas Mora, que se le extraña. Bueno, ya tendrá oportunidad de estar con nosotros. En lo que es la categoría 45, agradecer infinitamente a todos nuestros amigos de Bicicletas y Refacciones Palafox. 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Dígale que lo escuchó aquí en el torneo de 45 el día de ayer, en el partido de ida, y no le fue bien el pronóstico a mi distinguido Águila. Dijo que playera chupila, pues Bienestar le ganó 4-2, cosas del fútbol. Los que van por el título, yo les dije y se los vuelvo a repetir, porque me da mucho gusto, partidazos que se jugaron. Gusanitos 45, no le llegaron todas las estrellas al Dream Team, y Parácuaro sacó también esto bien para ellos dentro de lo que es el cotejo, y como visitantes, aunque los dos partidos van a ser en el Constitución 1, ahí con César Estrada La Chepa, empataron a 2 goles. Recuerde que la tabla cuenta, viene el siguiente partido de vuelta, mientras que allá en la vecina República de Santa Ana Matlán, el equipo de Balneario Las Brisas 3 y el superlíder Fusión de Empresas también dijeron 3-3, nos vamos de la mano, pero partidazos. Oiga, qué interesantes cotejos, es la paridad que existe en un torneo de fútbol de esta naturaleza, y se pone muy bonito porque los que van terminando en máster, y que es una categoría muy brillante, van a 45, y ahí la destreza todavía es espectacular para jugar al fútbol. Van a esperar a ver si ya Cristiano se enrola con ellos, porque ya por ahí se da, ¿no? Más o menos. En el voleibol para hoy jueves, hay juegos en el domo de la Biblioteca Pública, licenciado Benito Juárez García, en la cancha número 1, nos dice Alejandro. Ahí están arriba, con gusto.
1: Es correcto, hoy se enfrentan a las 4 de la tarde Tigres contra Aries, iniciación 1, Limones a las 5 de la tarde con Bravo, segunda femenil, a las 6 de la tarde Frida Cestar contra Las Ruiz, segunda femenil, y a las 7 de la noche Pales contra Bravos, segunda femenil. A las 8 de la noche llega Constructora ACMS contra Bravos en segunda varonil, y a las 9 Saint Dent contra Águilas en la segunda varonil.
0: Muy bien, de una vez aprovechamos la voz de mi distinguido Alejandro Venegas para decirnos la cancha número 2 del voleibol. Gracias, Miguel Garibay, por la información.
1: A las 4 de la tarde la Escuela Constitución contra Brasil en iniciación 2, a las 5 de la tarde Bravos Oro enfrenta a Guerrero en segunda femenil 2, Fraccionamiento Villas del Sol a las 6 de la tarde hará lo propio con Bravos Varonil en segunda femenil, y a las 7 de la tarde Tatemada Lucy Garibay contra Bravos Plata en segunda femenil. A las 8, los Raycons se enfrentan contra Conalep en segunda varonil. Y a las 9, Dulcería Cintia contra Cuervos en segunda varonil.
10: Muy bien, excelente para todos nuestros buenos y grandes amigos. Ahora les digo que en el torneo regional de Masters sí la posibilidad lo deja realizarse allá con César Estrada La Chepa en el Constitución 1. Hoy Fresh es por contra Magisterio Jitomates Juárez, partidazo de pronóstico reservado en el Constitución 2 con mi distinguido Gaby, el equipo de 11 magníficos del doctor Lira contra Abarrotera Morelia en la cancha de Ricardín. Carrocerías Morelos va a recibir Aguacate La Herradura y en el Motel Río Grande con el CJ Ricardo Lara, Dermi Martí, Martí Derma contra Real Vainas. Es el rol de juegos para hoy. Rápidamente en el torneo de Liga Gordos de 95, sí, 95 kilos y más. Hoy jueves a las 8 de la noche, ya con César Estrada La Chepa en la cancha Constitución 4. Será Lluvia Deportivo y Luba. Y Luba contra el Metales El Caballo. Y a las 8:55, Globos de Cantoya contra Limones El Cuate. 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Interesante. Limones El Cuate es primer lugar de este torneo con 23 unidades. Capibara, segundo con 19. Visas Express con 17 es tercero. Magisterio en el cuarto con 15. Metales El Caballo, quinto con 12. Deportivo y Luba con 9 unidades es el sexto. El séptimo es Globos de Cantoya con 8 puntos. Y los Gordos de Chupila todavía no tienen unidad alguna. Interesante todo lo que es la información para todos nuestros buenos amigos. 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Ya nos vamos, buenos días, son las 9:57. Hasta mañana y muchas bendiciones.
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1: Mis queridos educandos, regresamos a través de Candela. Son las 10 de la mañana con 2 minutos. Las 10 con 2 y seguimos con la pregunta que está generando polémica. Obviamente, a ver, no se busca ni dañar a nadie, simplemente crear conciencia sobre pues la dinámica que tenemos el día de hoy acerca precisamente si justifica el triunfo de la selección estar haciendo desmadritos, dijo aquel, en diferentes partes del mundo, no solamente aquí en México, también en otros países está sucediendo este tipo de consecuencia. Y vuelvo a repetir, es una celebración de identidad y que sucede pues en todo el mundo, no es de unión social y demás. Pero la pasión del fútbol puede justificar estos comportamientos que a veces la gran mayoría de la sociedad los consideramos pues inaceptables. Entonces, esa es la gran pregunta. Debemos de enfocarnos en celebrar, pero celebrar sanamente, ¿no? Entonces, pues ahí está la pregunta que le estamos haciendo el día de hoy para que usted participe. ¿Celebrar una victoria deportiva es una excusa válida para alterar el orden público? Vamos a ver qué nos dicen de este lado, mi querido ingeniero. Pásenme, por favor, debe ser audio. A ver, audio, Miguelón, debe ser audio. Elvira, ¿qué nos dice Elvira? Por favor, adelante.
27: Buenos días, Águila.
1: Buenos días.
27: Fíjate que yo opino que está muy bien que estemos contentos y que celebremos, pero es bonito celebrar y estar en paz, no andar haciendo desorden y más que nada todas esas cosas que han salido en los videos, que en realidad es como vandalismo, pues. Uh-huh. Y se ve feo. Qué feo que estemos ganando y estemos perdiendo, demostrando que no tenemos valores. Así que pues yo no estoy de acuerdo, ¿verdad? Yo sí veo el partido aquí en mi casa y todo, y sí, a lo mejor gritamos y nos ponemos contentos, pero pues hasta ahí. O sea, ¿para qué? No hay necesidad de dañar a las demás personas. Que tengan excelente día. Gracias.
1: Muchísimas gracias. A ver qué nos dice por acá Fanny.
28: Pues yo pienso, Águila, que sí, se pone uno contento y todo y hay que festejar y todo, pero no como ayer, esos, no, por no decir mala palabra, nada. Por
1: sí, no las digas.
28: Público, pero okay. De esos estúpidos babosos de ayer que movieron la patrulla. Okay. O sea, esas jaladas, ¿qué, güey? O sea, ¿qué? ¿Eso qué? ¿Qué ganan con eso, qué? O sea, ya la gente de Apatzingán es bonito y la gente es la que lo quema, la neta, la riega. Porque ajá, es una gente salvaje, que no sabe comportar, gente ignorante, analfabeta, que está criada al cerro, de allá de esa gente que fue criada en el cerro, que no se saben comportar. gente animalada, salvaje, eso es lo que son. Por eso qué bueno que los policías esos que tiraron balazos, o no sé si fue uno, fueron varios, pero no hubieran tirado al aire, mejor les hubieran tirado a ellos directamente.
1: No, no, sí, ¿cómo?
28: Así
1: no.
28: Como se acaba todo esto, ¿me entiendes? Así es como es esto. Dicen, muerto el perro, se acaba la rabia.
1: No, no, no, no, no, nada de eso.
28: Así debe ser esto.
1: Nada de...
28: No hubieran tirado al aire, mejor les hubieran dado a ellos directamente.
1: No, no, no, no, no, tampoco.
28: Estuvieran haciendo esas pinches ridiculencias ahí de estar moviendo la patrulla y... ¿Eso qué?
1: Bueno. O sea,
28: es una cosa tan más naca, la verdad, de lo más bajo, güey, neta.
1: No, güey, thank you, güey.
28: O sea, ahora sí podría decir que me da vergüenza decir que soy de Apatzingán.
1: No, no te da vergüenza, no te da vergüenza. A ver, unas personas no nos justifican a todos, ¿eh? La acción de unas personas no justifican a todos. Pero sí, o sea, tienes razón, pero no, qué bueno que los policías no hicieron eso, nada más hicieron algo preventivo ahí. A ver, ¿qué nos dice por acá?
0: Buenos días, estoy con Carlos García. Y claro que una victoria, no nada más de nuestra querida decepción nacional.
1: Ajá.
0: Es válida para alterar el orden. No, de ninguna manera. Eso es de retrógradas.
1: De retrógradas, muy bien.
3: Está bien que se divierta la gente. Entonces, cada 4 años es mundial y está bien que disfruten de ahí de la selección mexicana. Que se divierta la gente, no pasa nada.
1: No, no pasa nada, pero a ver, imagínate que vas tú con tu familia en tu carrito, güey, que apenas funciona. Ya ves, de esos carritos que se nos andan despedazando, como el que yo traigo. Y vas con tu familia, traes algún bebé pequeñito, pues que no sabe, de este tipo de celebraciones. Y de repente unos güey llegan y te mueven el carro, y le pegan al carro y te lo abollan, de por sí ya está todo fregado. Imagínate nada más, güey. Y el espanto de los niños, o sea, te vas a molestar. Obviamente la propiedad privada es privada, güey. ¿Sale? Entonces, pues bueno, cada quien tiene su opinión. Lo bueno es que me encantó esta chica que no quiso decir groserías para nada. Siga participando, señores. 453-152-3383. Está buena la polémica. ¿Usted qué opina?
4: No, pues la neta, yo no lo veo así, águila, de que... Ah, porque ganó México, estén alterando ahí en la vía pública y eso. Está bien festejar, ¿eh? Pues cada maceta es un mundo, pero no. Están bien tronados los de culos de Apatzingán.
1: Están bien tronados.
5: Buenos días, Águila. Yo digo que no es una excusa, es una cosa que no se debe de hacer.
1: Que no se debe de hacer, bueno. Sigan participando, señores. ¿Usted qué opina a través de Candela 453-152-3383? Es la consentida de Paracuari. Esto se llama Deja.

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4: Hola, soy Mari Carmen Lara y esto es Generación 2026.
5: La selección de Argentina es, quizá, la gran candidata a ganar la Copa del Mundo en este 2026. Con un equipo comandado con Lionel Messi, la albiceleste buscará el bicampeonato y la justa mundialista. Sin embargo, para conseguirlo, también deberán echar mano de las nuevas figuras, y una de ellas se llama Nico Paz. El mediocampista ofensivo de 21 años está dejando una grata impresión en la Serie A de Italia. Actualmente es una de las figuras del Como que dirige Cesc Fábregas. Con goles y asistencias de Nico, la escuadra recién ascendida a la primera división italiana peleó al tú por tú con los gigantes por la parte alta de la tabla. Y todo gracias al nivel del juvenil argentino, quien buscará replicar sus actuaciones con la selección argentina este verano en la parte creativa del equipo.
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10: Son las 10 de la mañana y 13 minutos.
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21: Así es, mi querido ingeniero, son las 10 de la mañana, 16 minutos, las 10 con 16 a través de Candela. Vamos a mandar saluditos acá, dice Águila, mándame una canción, por favor, de Recoditos. Lo mejor fui yo. Para mandarle saludos a Salma, dice por acá, de parte de Javier, con mucho gusto, mi querido Javier. Hoy se la mandamos de Voló Pipón. 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Ya lo sabes, ahí está. La polémica del día de hoy está muy sencilla. Ah, tenemos línea, pásemela. A ver quién está por ahí. Bueno, bueno.
22: Alex, buenos días.
21: Hola, Martita. Qué milagro, Martita.
22: Ya tenía ganas de hablar con ustedes.
21: ¿Y por qué no nos habías hablado, Martita?
22: Porque no entraba, Alex.
21: Ay, no entraba, es lo que te digo, Martita.
22: Desde el día que empezó la selección del fútbol, no puedo entrar.
21: Hemos andado con toda esta onda de la selección.
22: Sí, pues ya sé, Alex, ya sé.
21: Ay, Martita, a ver, Martita, ¿qué te podemos servir?
22: ¿Me puedes poner la canción?
21: Con mucho gusto, Martita, ¿cuál
22: ¿Me
21: quieres?
22: ¿Me puedes poner la luz de tus ojos para saludar a don Sergio Salas?
21: Ajá.
22: A don Señor del Olmo.
21: Ándele.
22: A la abuelita de Santana y para todos que están trabajando en el Limón.
21: Muy bien.
22: Y a Nete para el Catete.
21: Ajá.
22: Y para Mayla de allá, Mayla de acá. Y para todos, Candela Amigos y Candela Amigas, que hay ahí para ustedes.
21: Ah, muy bien, te la mando.
22: Entonces, sí, Ale, sí. Gusto, sí, pues adiós, Ale.
21: Me hago
22: adiós.
21: Saludarte, Martita, cuídense mucho.
22: Sí, a mí
21: mucho.
22: También tengo ganas de hablar con ustedes.
21: Gracias, Martita.
22: Sí, ándale, pues adiós, Ale.
21: Adiós, Martita. Vamos a ver qué nos dice el auditorio, ingeniero. ¿Qué dice por acá, de este lado?
23: Buenos días, Águila, para participar.
21: Adelante, bien.
23: Pues la verdad, está mal que la raza sea así, ¿verdad? Sí se puede festejar, ¿verdad? O sea, pero habrá que respetar a, más que nada, pues las unidades, ¿sabes? Los carros, pues, y todo. Sí, o sea, si van a echar su despapalle, pues ahí está bien, o sea, haciendo ambiente en grupito, pues, pero no perjudicando a otras personas, ¿verdad? La verdad. Feliciano Santos.
21: Gracias, mi querido Feliciano. Fíjate que hay por ahí un video de un cuate que habla de su experiencia y que dice, bueno, a mí me pidieron permiso. A mí me dijeron, ¿sabes qué? ¿Podemos venir al carro? Y pues los dejé, ¿no? Y está chido cuando así te dice, ¿sabes qué? Podemos... Porque aquí hay algo bien importante. Yo recuerdo que la raza sí también hace eso de pedir permiso, de decir, oye, nos da chance y te dejas porque estás parte de la celebración. Pero cuando no pides permiso, güey, no creo que les hayan dejado chance los de la patrulla, güey. Entonces, pues ahí está. La dinámica para el día de hoy, recuerda, celebrar una victoria deportiva es una excusa válida para alterar el orden público. ¿Cuál es la opinión de ustedes? Dígame.
24: ¿Qué tal, Águila? Buenos días. Pues la verdad, muy mal. Yo creo que es solamente un partido de fútbol. No se ha ganado nada. Nada más es un avanzar en una fase. Y la verdad, muy mal, dijo una. También el actuar de la policía, que no tendría por qué haber disparado al aire. Pero desgraciadamente aquí influye mucho el cuestión de las redes sociales.
21: Ajá.
24: Desgraciadamente lo que no ven es que también ha resultado muchas personas heridas, lamentablemente.
21: Sí, sí, sí, sí.
24: El primer caso fue allá en Chihuahua, donde una señorita se debate entre la vida y la muerte, dijo, a consecuencia de lo mismo. De estar, dijo, moviéndole la camioneta a un particular y pues, reaccionó acelerando y dijo, y fue ya lamentable ahí, dijo, la consecuencia aquí, dijo, el decir que hay que disfrutar y hay que festejar, dijo, pues una cosa es disfrutar y festejar, pero otra cosa es hacer, dijo, desmadre, vandalismo y uh-huh. tipo de acciones solamente lo hacen motivados por subirlo a redes sociales, desgraciadamente ese es el trasfondo.
21: ¡Éndale! Le acabo de dar al clavo.
24: Está mal, sí, el actuar de los policías, pero qué bien para que dijo, ya saben a lo que se atienen, dijo, si quieren hacer ese tipo de situaciones. Saludos.
21: Y aquí no estamos justificando absolutamente nada, cada quien tiene su opinión, y aquí estamos debatiendo acerca de esta cuestión, celebrar una victoria deportiva, ¿es excusa válida para alterar el orden público, sí o no? ¿Qué opina mi querida Luz?
2: Buenos días, Águila.
21: Buenos días.
2: Yo opino que un triunfo no es para alterar el orden.
21: No es para alterar el orden, ni al marido. A ver, recuerden, debe ser en audio, no en texto, por favor, para que participen en audio, ¿sale? 453-152-3383. La línea está disponible para ustedes. Son las 10 de la mañana con 21 minutos. Vamos con música. ¿En qué tenemos? ¿O qué tenemos? Ah, sí, cierto. La banda Recoditos. Lo nuevo, nuevecito. Oye, se estrenó el video hace 16 horas. Esto se llama Lo Mejor Fui Yo. Buena música, 10-21.

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0: Vientos ingeniero, muchas gracias. 10 de la mañana, 28 minutos, las 10 con 28, rapidísimo. Regresamos, señores. Muchas gracias a toda la gente que está participando el día de hoy en la polémica que tenemos. Pues ya ve que no solamente aquí en Apatzingán, digo, en todos lados se cuece Navas. ¿Sale? En todos lados se cuece Navas. Nadie justifica nada. Simple y sencillamente, todos tenemos una opinión y a muchos no les agrada este tipo de acciones. Porque miren, al final de cuentas, las malas acciones repercuten en toda la sociedad. Y recuerde que, por ejemplo, en ciudades grandes, por ejemplo, allá en la Ciudad de México, en Monterrey, en Guadalajara, donde están dando a cabo estas sedes mundialistas, los desmanes que hacen, el vandalismo y lo demás, pues obviamente reflejan para los extranjeros o para la gente que nos está viendo, porque obviamente tenemos los ojos del mundo puestos en nuestro país, pues reflejan una mala forma de que vean a la sociedad mexicana, ¿sale? Y sin embargo, bueno, voy a repetir, a mí me ha pasado que me ha tocado andar en otras celebraciones con mi carro, y la verdad, sí, nos mueven el carro y, o sea, no pasa nada, ¿sale? No hay bronca. Llega, ¿qué onda, Águila? ¿Damos chance? Sí, adelante, échale, órale. Ya, si se me cae una polvera o algo, pues ya, entonces, ya valió sombría, pero yo permití, ¿no? Pero cuando no sabes, muchas veces no sabemos cómo está la gente. A ver, no toda la gente que anda en la calle a esa hora, imagínate, como ayer, que estaban celebrando el triunfo de México. Imagínate una persona que anda con problemas, güey, económicos, de familia, de salud, etcétera, etcétera. Tú no sabes cómo están las otras personas, no sabes lo que están cargando encima, no sabes el costal, tú estás acá en tu euforia y no sabes cómo andan los demás. Entonces, obviamente, pues sí les va a molestar, sí les va a enojar, sí se van a encanijar por este tipo de acción, ¿no? Entonces, el respeto siempre es importante, el respeto, mi hermano. Así como Orbe, que nos da la hora y nos dice qué horas son. Adelante, mi querido Orbe.
1: 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Las 10 con 30. 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
0: ¡México! ¡México! Y vamos a ver qué nos dicen por este lado, mi querido ingeniero. Tenemos más mensajes, gracias.
2: Buenos días, Ángela, buenos días.
0: Buenos días, Luis.
2: Eso de andar celebrando que gane México y andar haciendo desmadre, para mí no se ve bien, porque perjudica a mucha gente, perjudica eso a mucha gente, porque hay

0: gente que puede estar bien en su casa o algo, que tienen que salir de emergencia a cualquier cosa, como
1: que se le ponga ándele, una emergencia.
0: Un mal o X cosa que esté enfermo, y por el desmadre que están haciendo, no puede pasar rápido por ahí. Para mí, eso andar haciendo sus mamadas, de andar haciéndose desmadre, pues para mí no está bien. Son gente pendeja.
2: ¡Ya, güey!
0: Dale, mi águila.
1: Gracias, gracias, mi hermano.
0: Gracias por escucharme.
1: Gracias,
0: gracias. Luis.
1: Gracias, mi querido Luis. Todos tienen su pedido, hermano. Todos tienen su pedido. A ver qué nos dice por acá.
3: Hola, buenos días, Águila.
1: Buenos días, mi hermano. Buenos días.
3: Para mí, esa mamada de andar celebrando así los partidos cuando ganas.
1: Ajá.
3: No está bien que lo celebren, pero en su casa, sí, que anden celebrando y todo. Pero así en las calles, no está bien. Luego el gobierno empezar a disparar para el aire y tampoco.
1: Uh-huh.
3: Son los que desvienen de poner el ejemplo ya sin su desmadre. Eso no está bien para mí.
1: Muy bien, pues ahí está. Recordemos que los disparos al aire siempre nos dicen no dispares al aire porque a alguien le podría poder caer una bala perdida. Entonces, sí, eso sí, nadie está de acuerdo, yo creo que con eso, ¿verdad?
4: Ya.
1: Adelante.
4: Buenos días, Águila.
1: Buenos días.
4: Mi nombre es Guillermo.
1: ¿Qué pasó, Memo?
4: Mi opinión es de que sí, sí es válido. Sí es válido celebrar porque estamos avanzando en la Copa Mundial y estamos jugando.
1: De fiesta mundialista.
4: Porque son 3 triunfos, cero goles. Cero goles. Es válido de celebrar, de mostrar que nuestro equipo está jugando muy bien. Lo que yo sí veo muy mal es de que estemos haciendo desorden. Eso sí no se debe de permitir. Y la policía tiene facultad para arrestar a esas personas que están alterando el orden.
1: Eso es correcto.
4: Que están haciendo vandalismo. Pero también la policía tampoco no tiene facultad para hacer disparos. Lo que debe de hacer es arrestarlos. Uh-huh. Arrestarlos, sí. Arrestarlos. Pero no hacer disparos. Disparos no. No.
1: Estoy de acuerdo.
4: La policía. Porque ahí yo sí vi que tanto los jóvenes que están haciendo desorden como la policía hacer disparos se vieron muy mal. La policía está para resguardar el orden.
1: Correcto.
4: No para alterarlo también. Por eso la policía lo que debe hacer es arrestarlos, porque sí tienen facultad.
1: Eso es correcto.
4: Para hacer desorden, no.
1: Muy buena opinión, muy buena opinión. Gracias. ¿Qué nos dice Mónica?
5: Buenos días, Alex.
1: Buenos días.
5: La opinión es que está bien que celebren cualquier triunfo de cualquier deporte.
1: Uh-huh.
5: Lo que sí no es válido es que alteren el orden público.
1: Claro.
5: Otras personas no tenemos la culpa de que ellos quieran celebrar de esa manera tan agresiva. Yo creo que podemos festejar sin tanta agresividad, sin andar quebrando cosas, haciendo un desorden. Eso no es celebrar un triunfo. Más bien es como, no sé, delincuencia, me imagino yo, porque no tiene nada que ver una cosa con otra. Si ganó algún deporte como ahora que ganó México,
1: ajá,
5: pues hay que celebrarlo, a lo mejor ponernos bien happy, como tú quieras.
1: Uh-huh.
5: Pero sin alterar el orden público o en cualquier lugar, eso sí no creo que es válido. Muchas gracias, que tengas excelente día.
1: Excelente día, muchas gracias. Sí, así como decía, tiene la facultad para para arrestar a los que están generando vandalismo, digámoslo así, o levantarse y decir, ¿sabe qué, muchachos? No lo toquen, no hagan esto, respeten. Y hay un punto bien importante que mencionaba anteriormente en un comentario. Imagínate que sales de una emergencia y no puedes pasar por las celebraciones. Entonces, y tienes que a lo mejor forzosamente pasar por esa parte y llevas prisa y llevas de emergencia, entonces debemos de respetar esa parte. También hay algo bien importante, dedicar espacio para la celebración. Como por ejemplo, cerraron el primer cuadro de la ciudad, pues vengas a festejar acá de este lado, echar desmadrito, lo que ustedes quieran. en el primer cuadro. Para eso ya está una zona que está permitida. ¿Para qué celebra cerrando la vialidad, este, que es importante para todos? ¿Me entiendes? También eso tiene mucho que ver, ¿eh? Si hay una persona que lleva, este, un enfermito que tenga que pasar forzosamente, forzosamente, porque vas a decir, luego van a decir, ay, entonces ¿para qué se meten al centro? Deberían de rodear la ciudad, güey, pues si tiene que pasar forzosamente por ahí, ¿qué tal si vive a la vuelta? ¿No? A fuerza tiene que meterse por ahí para salir y buscar una vía alterna. Entonces, este, yo sí veo así como que sí hay que festejar, hay que divertirnos, pero sanamente, ¿no?
2: Buenos días,
1: Águila. Buenos días.
2: Mi opinión es que celebrar una victoria deportiva no es una excusa válida para alterar el orden público. Pues yo sé que los chicos ahí estuvieron mal, ¿verdad? Pero pues aún más estuvieron los policías porque pusieron en riesgo vidas ajenas al desorden.
1: Correcto. 10 de la mañana, 37, señoras y señores, hacemos una pausa, regresamos con más.
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2: Son las 10 de la mañana y 39 minutos.
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Y seguimos festejando el triunfo de la selección. Nada más que no estamos aquí en el puente, estamos aquí en Candela. Y siguen llegando los videos, nos están compartiendo por ahí, ándele.

0: el mero.
1: Y estamos viendo algunos de los videos que circulan a través de las redes sociales que de repente, oye, pues, le avientan botezazos también a la autoridad, a la Guardia Nacional. Eso no se hace. Eso no se hace, güey.
0: ¡México!
1: Eso no nos representa, neta, no nos representa. Hay que festejar, hay que divertirnos. Oye, si todos somos mexicanos, mi hermano, ¿por qué no actuar pues como hermanos? Al final de cuentas, ¿no? De eso se trata el festejo. Si andas tan eufórico porque ganó la selección, yo creo pues hay que festejarlos y hay que tomarnos todos de la mano y festejar como debe ser. Acá, ¿qué nos dicen de este lado, ingeniero? Pásamelo.
2: Hola, buenos días, quiero participar. Bueno, mi opinión, la victoria deportiva es motivo de alegría y unión.
1: Claro.
2: Pero nunca justifica alterar el orden público en México. La ley no reconoce esa razón como válida.
1: Claro. Gracias,
2: esa es mi opinión.
1: Muchas gracias por participar.
3: Buenos días, Águila.
1: Buenos días, Israel.
3: Pues mira, nomás así un comentario en cortito.
1: A ver, échalo.
3: Pues la policía se la pasa, pues como invitando a la gente a no disparar al aire, y mira, ellos...
1: Sí, es lo que estábamos comentando, exactamente.
3: Que pudieron haber buscado una manera diferente de dispersar a los que estaban ahí festejando, porque, pues imagínate, no sabemos qué puedan provocar esas balas que dispararon ellos por
1: correcto,
3: ahí al aire.
1: Correcto, correcto. Eso es bien importante, sí, tienes toda la razón ahí en esa parte, acerca de los... Transiliano. A ver, que ya llegó el mitotero. Hola, Ripoll. Ah,
4: es la opinión con el licenciado Transiliano.
1: El Transiliano, no, sí. Muchas gracias por tu opinión. Oye, pues sigue, la polémica está, no solamente aquí en Apatzingán, vuelvo a repetir.
4: No,
1: es a nivel nacional, ha habido accidentes, ha habido gente lastimada por este tipo de consecuencias, y pues bueno, o sea, esto no justifica el vandalismo. Y eso es vandalismo, güey. Claro. Arrojarle una bebida a un elemento de la Guardia Nacional, eso es vandalismo. Eso no está bien, eso no se justifica. Así sea uno de la Guardia Nacional o así sea una persona común y corriente que no tenga ningún cargo y que ande festejando. Eso no se hace.
4: Ahí te va.
1: ¿Qué onda, pelón?
4: Llegué yo en cuanto terminó el partido. Sabes que viven mis papás a media cuadra del puente.
1: Sí, se clavaron un terreno.
4: No, güey. Nah. Yo no soy de los invasores.
1: A ver, pues, güey.
4: Soy de frente. Entonces, pues vámonos a festejar. Ajá. Mis hijos, mis sobrinos, mis vecinos.
1: La como mayoría... el partido pasado, sí, que sí, te fuiste sí. A festejar en calzones.
4: La mayoría es puros niños. Puros niños.
1: Sí.
4: Al pie de la banqueta, cornetas, tambores, la bandera, todo eso.
1: Uh-huh.
4: Pasaban carros, nos pitaban, todo lo demás. Entonces, en cuestión de minutos, llega más gente. Más gente, como todo mexicano y como toda celebración nacional. Como la presidenta citó en el jardín, ahí en la plancha, claro, todo. Todo es válido, todo es permitido, hasta cierto punto, como lo fue ayer.
1: Claro.
4: Entonces llegaron más jóvenes y pasaba gente y les decían que si les podían zarandear.
1: Ahí hay uno de los videos, lo pusimos en el estado de WhatsApp, de una de las experiencias que tuvo una persona. Dice, a mí me preguntaron si me podían zarandear el carro. Le dije, órale.
4: Okay.
1: Y ahí está. Sí.
4: Le zarandeaban el carro.
1: Ajá.
4: Había otros que pasaban y decían, a mí,
1: zarandéamelo.
4: Sí, ajá. Se lo zarandeaban con el fin de tomar video.
1: Sí,
4: que te están zarandeando.
1: Eso de las redes sociales,
4: carro.
1: Es el
4: claro. Ok. Hubo carros que sí se molestaban.
1: Ajá.
4: Que inclusive se paraban y.
1: A mí no.
4: Trabucones. Ay, güey, ¿a mí por qué, güey?
1: Exactamente.
4: No me lo mueves. Ok, pum, se respetó. Uh-huh. Yo estaba ahí en la
1: barra. A ver. Pero si hubo un güey que se molestó para que no le zarandearan, quiere decir que no le pidieron permiso. ¿Estás de acuerdo?
4: Claro.
1: Ah, ok.
4: Pero, a ver. No hubo quien le zarandeara y se molestara, sino que se ponía enojado para que no se le acercaran.
1: Ah, ok. Pues sí.
4: Para que no se le acercaran.
1: Está en su justo derecho.
4: Sí, o sea, veía que le iban la multitud, pensaba que le iban a zarandear el carro.
1: Sí,
4: la clásica,
1: sí.
4: ¿No?
1: Claro.
4: Ok. Entonces llega la patrulla y se estaciona casi donde inicia el puente, donde te diré, donde sale la calle Donato Bravo Izquierdo, viniendo de Mersa para integrarte a Avenida Constitución, uh-huh. Hacia la derecha, el monumento de la mano huevona.
1: Iniciando el puente, ahí por los juzgados.
4: Se estaciona, se baja, con dos o tres elementos y toma fotografías. Ajá. Para evidenciar pues que sí pasó y que sí fue a tener
1: el reporte. Que están en su rol de seguridad.
4: Entonces toda la manada de muchachillos que estaba acá, a la patrulla, a la patrulla, a la patrulla. Corren hacia la patrulla. Yo corro atrás de ellos filmando. Uh-huh. Y empiezan a zarandear la patrulla. Uh-huh. El elemento saca la pistola y empieza a disparar al aire. Uh-huh. Al aire empieza a disparar y se dispersa toda la multitud.
1: Claro.
4: Entonces se va y hasta ahí después sucede todo lo de las redes sociales.
1: Sí.
4: Mal por los muchachos. Porque así no era el festejo.
1: Definitivamente.
4: Toda la razón. Yo estoy en contra de que la autoridad, así sea el seguridad de Aurrerá, uh-huh, y digo, no es que lo menosprecie, se tiene que respetar.
1: Claro.
4: Porque él está para una función ahí.
1: Claro.
4: Que es el no robar, el no destruir.
1: El no hacer vandalismo.
4: El no hacer alterar el orden ahí en Aurrerá o en la tienda de calzones aquí de elección, que también está un chavo que dice seguridad. Uh-huh. Se debe de respetar.
1: Claro.
4: Ok, el policía tan fácil y que hubiera sido, ni modo ya. ¿Qué voy a hacer yo con 100, 200 muchachos? Uh-huh. Y son tres elementos.
1: ¿Qué es lo que pasó en otras partes, en Guadalajara y en Monterrey? Llegaban elementos de la seguridad en camioneta ahí, y dejaban a zarandelo ya.
4: Vámonos, ahí seguimos, está el video donde seguimos, le están, ¿no?, echando espuma a una policía, no sé dónde, en Chihuahua, en Guadalajara. La bañan de espuma.
1: Ajá.
4: ¿Te imaginas la humillación de la pobre policía? ¿Cómo le están llenando de espuma la cara?
1: La falta de respeto.
4: La falta más de que respeto, nada. Más que nada, porque nada te da derecho que tú vayas con una
1: espuma.
4: Y a la cara al policía.
1: Claro que no.
4: Si el policía se integra al festejo y empieza a brincar y échenme espuma, ahí es punto y aparte. Mm. Pero si la policía va sentada en la patrulla y le están llenando de espuma,
1: eso no.
4: Mal, eso no. Aquí igualmente los chavos, mal, eso no. ¿Por qué fueron a zarandear la policía? La autoridad es la autoridad.
1: Así es.
4: Te guste o no te guste.
1: Pero a ver, Cristian, pero no nomás la autoridad, o sea, cualquier persona, sí, no tiene ese derecho.
4: Estamos hablando de la cuestión de la patrulla.
1: Sí, pero no, aquí la polémica que tenemos es toda la cuestión.
4: Sí, claro.
1: No solamente la patrulla,
4: claro.
1: Es la forma de celebrar.
4: Ajá. Ahora.
1: Y la acción de la gente.
4: Punto reflexivo. Y muchos me dirán, ¿es la calle? ¿Tengo que pasar? ¿A qué cabrones iban? Yo te aseguro que la mayoría de todas las personas que pasaron y que estuvieron, porque no nomás pasaron de ida, 5 o 6 vueltas para adelante y para atrás,
1: algunos,
4: para adelante y para atrás.
1: Algunos.
4: Sí, la mayoría.
1: Pero ahí te va, ahí te va. Aquí yo no concuerdo con esa razón. Tú no sabes cómo van las personas, qué problemas tengan, si hay alguien en alguna emergencia, algún enfermito, y tenga forzosamente que utilizar esa vía,
4: sí,
1: para transitar y hagan este desmadre.
4: Yo lo entiendo, pero la mayoría de los que estaban ahí, yo te lo puedo asegurar, los que pasaban, era porque andaban en el desorden.
1: ¿Por qué no les zarandean las chichis a la Ripoll?
4: Sí,
1: ah, ¿también?
4: Ah. Y también otra cosa, le hicieron un acomodo de matriz.
1: ¡Qué
4: más,
1: tío!
4: Bueno, entonces,
1: espérate, güey, vamos a la... Mira, te propongo algo.
4: Sí.
1: Porque tengo muchos audios. Y la gente está opinando. ¿Qué te parece si me voy a la pausa, regresamos ya cuando entres tú con ese güey del marciano?
4: Órale.
1: Le siguen con esta dinámica.
4: Va.
1: Vamos al corte, yo regreso con más.
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1: ¡México! Regresamos, señores, señores, ya para despedirnos, porque tenemos que darle la entrada al buen Pelón. Bueno, cristianamente hablando, a su programa. Entonces, me maté yo solito, ¿eh? Pero bueno, sigan mandando sus opiniones, porque vamos a dejarle al Pelón que entregue el premio el día de hoy, porque esta polémica está muy buena. Y queremos saber su opinión acerca de este, bueno, de esta celebración. ¿Qué onda?
21: ¿Dónde deberían de hacer esos eventos para que vean el fútbol? Lo deberían de hacer ahí en el recinto ferial. Ahí hay mucho espacio, mucho lugar, y no aceptan a tantas personas que quieren ir al centro o que tienen alguna emergencia. Yo creo que allá lo deberían de hacer.
1: Ay, mija, nos queda muy lejos.
21: Para toda la gente y hasta más lugares para que se sienten. Esa es mi opinión. Yo creo que deberían de tomarla en cuenta e irse ya para el recinto ferial.
1: ¿Y si zarandea qué?
4: Ah, y si allá llega una patrulla, la zarandean y pasa lo mismo.
1: Es lo mismo.
4: O sea, ¿ahora dónde los van a mandar?
1: Es donde quiera, a la parte que quieras, ahí va a pasar.
4: Claro.
1: Si va a pasar, va a pasar.
22: Creo que ningún evento en ninguna causa debe ser motivo justificable para alterar el orden público.
1: Bueno, pues ahí está, señor, señor, nosotros vamos. Quédense con el Pelón y el Marciano. Sigan mandando sus mensajes 453 152-33-83.
2: ¡El mando!
1: Yo los dejo con el Pelón y el Marciano. Nosotros nos vamos. Pero vamos a dejarle al Pelón que regale él los premios, porque la gente sigue mandando un montón de mensajes. Y recuerde, solamente audio, su opinión. La justa mundialista, la celebración, se justifica el vandalismo, ¿sí o no? ¿Cuál es usted su opinión? Y mándela en audio al 453-152-3383. Siga con el Pelón, que él fue el culpable de andar este desmadrito.
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4: 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Sangre de pichón, señoras y señores, buenos días, ¿cómo le va? Gusto saludarlo en este jueves, lo que no te lo chupas, te lo bebes. Nubladito, ya llovió, ya festejamos, ya pasó de todo, esta polémica que...
5: Ya hiciste tu desmadrito.
4: Todos salen opiniólogos, todos salen remendólogos. Hay una señora que mandó un video que qué estúpidos, que qué tontos, que qué nacos. Que
5: por qué esa... Ajá.
4: Ponlo, ponlo, a ver, ponlo. Ponlo, ahí te va, ahí te va. Pero fíjense, fíjense la incongruencia de la señora. Lo incongruente.
6: Pues yo pienso, Águila, que
4: ahí le va.
6: Sí, se pone uno contento y todo, y hay que festejar y todo, pero no como ayer, esos, no, por no decir mala palabra, nada, por respeto al público, pero de esos estúpidos babosos de ayer que movieron
4: lo
6: la
4: bueno
6: patrulla.
4: Que respeta al público. Lo bueno que lo respeta.
6: ¿Qué, güey? O sea, ¿qué?
4: ¿Eso qué, güey? Esas palabras, ¿qué, güey? Lo bueno que respeta al público.
5: ¿Qué, güey?
6: O sea, ya la gente de Apatzingán.
4: Espérate, espérate.
6: Apatzingán es bonito y la gente es la que lo quema, la neta, la riega. Porque es pura gente salvaje, que no sabe comportar, gente ignorante, analfabeta, que está criada al cerro, de allá de esa gente que fue criada en el cerro, que no se saben comportar. Gente animalada,
4: oy,
6: salvaje.
4: Espérate, ahí te va lo bueno.
6: Por eso qué bueno que los policías esos que tiraron balazos, o no sé si fue uno, fueron varios, pero
4: ahí te va.
6: No hubieran tirado al aire.
4: Ay.
6: Mejor les hubieran tirado a ellos.
4: ¡Ay, no! ¡Por favor, señora! ¡Por favor! O sea, acaba de decir que la gente que movió la patrulla es bestia, analfabeta, estúpida, babosa, criados en el cerro. ¿Y usted, señora? ¿Cómo deseándole eso? Que los policías mejor le disparen a las personas.
5: Bueno.
4: Ay, señora, qué fina, recatada y de la mejor universidad. ¿Usted salió?
5: Okay.
4: O sea, primero dice que qué bestias, qué estúpidos, respeto, qué idiotas, con todo respeto, con todo respeto de tu público. Para no decir malas palabras.
5: Sí,
4: pero qué mal están, que vayan a mover la patrulla.
5: Ay, güey,
4: pero qué bien está la señora que dice que los maten, que les tiren.
5: A ver,
4: señora, pelón, por el amor de Dios, sea congruente.
5: Si te dicen a ti, pelón, eres un güey, con todo respeto.
4: Con todo respeto. Eres un baboso.
5: Con todo respeto.
4: ¿Por qué fuiste y quebraste el vidrio de Coppel?
5: Eres
4: criado en el cerro, idiota.
5: Ajá.
4: Ojalá el policía no hubiera tirado balazos al aire, te hubiera tirado a ti, te hubiera matado, hijo de la chingada. O sea, señora, por el amor de Dios. ¿De qué está hablando, señora?
5: ¡Ay, señora!
4: ¿De qué está hablando, por el amor de Dios?
5: Bueno, gracias. Órale,
4: mejor le hubieran dado a este.
5: ¿Al gorrocho? ¡Ay, ese güey! Ese,
4: ya se va que está construyendo un cuarto arriba.
5: ¿Eh, ese, el gorrocho?
4: Se me hace que está construyendo un cuarto arriba, güey. En fin, todo esto lo que pasó es una...
5: ¡Culpa tuya!
4: No, es culpa mía, güey. O sea, que no, tampoco se vale que... Ay, porque yo convoqué ahí al jardín.
5: Ya, güey,
4: entonces,
5: todos sabíamos.
4: Si la presidenta, hubiera ahí pasado algo, ¿es culpa de Fanny?
5: Ah, sí, porque se pisaron el caballo de rodeo, güey, en el baile.
4: No.
5: Salieron machucados.
4: Esto es culpa de la educación que tú le dabas a tus hijos. Eso es culpa de eso, no culpen a nadie.
5: Eso es por decir hijos de la chingada.
4: Claro. Ahora, como yo te lo dije, fue mi barrio, nos vinimos, ahí siempre festejamos toda la vida, tú fuiste de ese barrio.
5: Claro, ya faltan y todo.
4: Y robamos y todo, pero hasta ahí nos arañamos la patrulla.
5: Exactamente.
4: Ahora,
5: hay muchos mensajes que te están llegando, güey.
4: Sí, ahora, ¿cómo vas a culpar tú a ciertas personas porque fueron a convivir o fueron a salir al centro? Nada. Entonces, es culpa de todos, no nomás de uno.
5: Claro.
4: Ahora, la opinión muy importante que ya para darle...
5: No,
4: hasta que vas a ver. Para él, que mande su mensaje, el güey ya quiere venir aquí a intrometerse. Que mande su mensaje y punto, se acabó. Esto fue nada y sencillamente la discapacidad y la descapacitación, si tú quieres.
5: Ajá.
4: O sea, en pocas palabras, lo mal capacitado del elemento de seguridad pública.
5: Sí.
4: Imagínate que se encuentra en otra situación. ¿Va a ser lo mismo?
5: No, pues no.
4: ¿Sacar la pistola y disparar?
5: No, no, que saque la metralleta.
4: Era una multitud de jóvenes que él, debido a su capacidad que le tuvieron que haber dado en la Academia de Policía... Ahora sí que, hijos, aquí está la vaselina, déjenme la cae de una vez.
5: Pues sí.
4: Ni modo, son tres policías contra 100, 200 muchachos que no traen más que puras ganas de hacer desmadre. La fuerza era descomunal. No se tenía que aplicar esa fuerza de sacar la pistola. Simple y sencillamente, lo más natural que tú hubieras hecho, al yo verme rodeado de toda esa gente, me quedo quieto y ni modo. Ya pasó.
5: Dice, ahí andaba mi hijo, yo lo vi, ya le metí una chinga.
4: Qué bueno, qué bueno.
5: Ya le metí una chinga, dice.
4: Yo estaba ahí en el barrio y cuando empezaron a hacer eso les dije, ¿saben qué? Retirada, yo me voy, esto no. Oye, luego llega la Guardia Nacional.
5: Ajá.
4: La Guardia Nacional, no sé a qué fue. No sé a qué fue.
5: A que le movieran la camioneta.
4: Fue a que le tiraran un botellazo y le dieran otros botezazos al guardia.
5: Pero la Guardia Nacional está también para...
4: Sí, claro, para resguardar el orden. Exacto. Pero si está viendo aquella multitud de gente que la, no avanzaba la fila...
5: Uh-huh.
4: Yo me voy a un lado, a un costado de la calle, y si quiero hacer presencia, bajo con los elementos caminando. Yo sé que si iba a pasar ahí, yo si voy en mi carro me lo iban a zarandear, me iban a hacer cosas, voy a chocar. Los de las motocicletas andaban desatados. Bien, permitido, total, era día festejo, ¿no?
5: Sí.
4: Pero, ¿por qué subirse a la banqueta?
5: Nosotros, güey.
4: Hasta ahí, hasta que anden en bola y ronfeando la moto, está bien, era fiesta nacional. Yo lo acepté ayer, ni modo, aquí estamos. Pero, ¿qué les da derecho a treparse a la banqueta?
5: ¿Ninguno?
4: Porque no avanzaban.
5: No, ninguno, por eso.
4: Ah, entonces...
5: Esta es la controversia, güey, o sea... El vandalismo no debe de ser una excusa, güey, para andar haciendo...
4: La culpa no la tiene... La culpa, en cierta manera, la tiene el policía porque su capacidad no dio para más, más que para sacar el arma y disparar.
5: Eso sí, okay. No se justifica.
4: Claro,
5: no se justifica.
4: Tampoco se justifica, dijo la señora, a los analfabetas bestias, sí, estos del estúpidos, cerro y todos los demás estúpidos babosos. Tampoco se justifica. Entonces, ¿quién es el culpable? ¿Quién es el culpable? Los padres de la mala educación que le dan a los chiquillos. Ve y compórtate, cabrón. Festeja en la banqueta, grita, brinca, salta, toca la trompeta, la corneta, todo. Pero hasta ahí, no vayas a tocar a segundas ni terceras personas, a moverle los carros, a tirarles huevazos, a tirarles botezazos.
5: O si me vas ya... a tocar, que me toques, pero...
4: Claro, eso ya depende de la educación que tú le estás dando a tu hijo.
5: Sí.
4: Entonces no salgan con jaladas de que la policía y que todo lo demás.
5: ¿De dónde se chingan al hijo? Para que se le quite.
4: Para que se le quite. Entonces, punto muerto, se acabó ya esto.
5: Tenemos la voz de un experto.
4: A ver, échamelo.
5: Ahí te va.
2: Buenos días, mi águila, buenos días. Ya los veré festejando cuando pierda. No van allá donde meterse. Chingo de gente a puro llorar. Ánimo.
5: ¿Para eso?
4: ¿Para eso?
5: ¿Para eso nos gastamos este?
4: ¿Para eso el audio?
5: ¿Nuestro saldo? Ahí te va otro, ahí te va otro. Pelón.
7: Buenos días, mi águila, buenos días. Sobre el tema, pues, y es que es difícil, pues, pero...
4: No está el águila, pues, sí, ya se fue. Está el pelón y el marciano.
7: Le faltas el respeto a la gente, que les comienzas a... Así como se le dejan ir al carro ahí en la imagen, a la camioneta de policía, pues ya provocas otras cosas, ya está fuera de control. Te expones a que te pase algo a otra persona... ya no es el festejo del triunfo de tu equipo, no, como ahorita la selección mexicana. Provocas que todo esto pase.
4: Ya repitió mucho. Ya.
5: Ahora, ¿cómo también el mazapán está regresando a la época?
4: Eso ya es mayateada.
5: Eso no se justifica, eso sí.
4: ¿Cómo no? ¿Por cuánto le dieron? 600, 800 pesos. Sí se justifica, ¿cómo
5: yo,
4: no?
5: Yo te doy mil.
4: Antes...
5: Yo te doy mil.
4: Antes ese oficio era por dijo mi tío.
5: Ajá.
4: Antes era por necesidad, hijo. Ajá. Ahora ya nomás por gusto, por ver los
5: cae. Son 600, son muy buenos.
4: Muy buenos. Entonces damos punto final a esto, señoras y señores. Aquí la culpa es de los muchachos y la culpa es del policía.
5: Así es.
4: Los dos sobrepasaron algo que no tenían que hacer. Ni los muchachos ir a tocar a la policía y a ningún carro,
5: así
4: ni
5: es.
4: La policía tenía que haber usado esa fuerza descomunal de sacar la pistola, aunque haya sido al aire. y tampoco le da derecho a las personas que están opinando, como la señora esa, de no, mejor le hubiera tirado el celular al aire, por favor, señora, eso está mal también. ¿Cómo yo le voy a decir, le voy a desear la muerte a su familiar, a su hijo, a todo, porque... ay, mejor les hubieran tirado a ellos.
5: No, pues no, mira.
4: No. ¿O por qué?
8: Ahí el que tuvo la culpa fue el pelón, porque él convocó ahí a los aficionados.
4: Y Fanny también.
5: ¿Los dos?
8: No, no se crean. De todas formas, ahí sí va a juntar la gente. Lo que sí no está bien es que anden moviendo los carros, la neta. A eso me cae mal. Y por otra parte, pues los policías no tuvieron por qué haber hecho eso, la verdad. Estamos mal, de todas formas.
4: Vamos a la música, vamos a esperar el próximo partido. El sábado se define con quién va. Y vamos a festejar en el puente. Vamos a festejar en el puente, pero no así.
5: No, abajo del puente. Así.
4: No, güey, eso, o sea, ya después de que ya estamos.
5: Hacemos un rinconcito ahí para los que
4: te va a correr Manuel, porque ahí Manuel es el dueño. Manuel, el hermano de Rigo, güey.
5: Ah, es el que se
4: va. Que se la pasa ahí todo acá locochón. Manuel, que te va a correr ahí. Ah, no, y déjate la cuento. Ah. Manuel ahí abajo del puente agarró y luego se le quisieron enviar a otros y los corrió. Que porque ahí vivía él. Vamos a la música, ya regresamos.

0: acariciando. 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
4: Hola, yo soy Alex López y estos son los estadios mundialistas. 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Inaugurado en 2010, es el hogar de las Chivas y testigo de sus mayores alegrías recientes. Aquí celebraron el histórico doblete del 2017 y el título de la CONCACAF en 2018, además de los campeonatos del equipo femenil. El primer partido de este inmueble tuvo de invitado ni más ni menos que al Manchester United, justo en el año en el que Javier Chicharito Hernández fichó con los Red Devils. 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
1: Y este año, puros
9: pelones. Tenemos mensajes de texto, mi querido Marciano. ¿Eh?
10: De texto, no dijiste, güey.
9: Ah, perdón, de audio, perdón. Audio, es que ya se dice así la costumbre, ¿no? De los mensajes de texto.
11: Buenos días, Marciano. En mi opinión, lo más considerable ahí, o lo mejor sería que no pongan pantalla.
9: Ah, así correcto.
11: Cada quien que disfrute.
9: Correcto. Que no pongan pantallas, por favor, presidenta. A ningún lado festejen.
10: No.
9: ¿Quién dice eso? Elber.
11: Pues en su casa, bueno, anda sufriendo las consecuencias.
10: No dice.
11: Sí. Le gana de buen día. Ojalá.
9: Solorio, entonces no. Que no pongan pantallas, que no festejemos, no celebremos.
11: Mexicano.
9: No celebremos. Lo ideal sería tampoco que tú celebres en tu casa, que no veas la televisión, para que no te vayas a alterar y te vaya a dar euforia y ahí te vayan a dar unos moquetazos tu familia o tus vecinos. Gritas. Entonces, eso sería lo ideal mejor. Lo ideal sería es que nos mochen la señal a todos y no vamos del partido.
10: ¿Sabes qué es lo ideal, güey? ¿Sabes qué es lo ideal?
9: ¿Qué es lo ideal?
10: Que les ponga la canción de Julieta.
9: ¡Ay, no mames! Es el tiempo de aguacate. ¿Para orar o qué?
10: Así, güey, para que se calme la gente, güey.
13: Apasionada por él.
9: No, mira. ¿Súbele?
13: Daba patadas a un balón. Sin embargo, su papá.
9: Sí, eso está bien para orar, güey.
10: No,
9: mira,
10: para
9: lo ideal, ¿sabes qué sería lo ideal?
10: Espérate, ¿por qué no está tan rápido?
9: Ah. Bueno, esa canción de Julieta Venegas es la oficial de la selección mexicana o del himno. Yo no sé ya cómo le llaman ahora.
10: Es la que hicieron para
9: apoyar a México. Pero ¿sabes qué sería lo ideal, lo ideal, lo ideal? Para mí lo ideal sería contratar un sonido todo así muy chido, así en la avenida o en el jardín.
10: ¿El Charlistar?
9: Ajá. Y pusieran esta canción. ¡Sí, señor! ¡Eso era lo ideal!

0: que va a ver esa. ¡Se abrieron las puertas del infierno!
1: Joaquín me decide a echarle un vistazo. ¡Ay! Me quedé pisteando por un buen rato.
0: ¡Epa, epa, epa, epa, epa! ¡Epa! Eso sería lo ideal, güey. O lo ideal sería que después del partido el obispo venga a una misa, güey. ¿No?
2: Sí.
0: Obispo, señor Cristóbal Asensio, yo sé que me escucha.
2: Ya, dice por acá, yo pienso, ya dijimos que texudo, pero, que la señora que tiró sapos y culebras, según ella,
0: muy educada, con todo respeto.
2: Según ella, ha de ser de ciudad, de seguro, para andar descalificando a la gente del cerro.

0: México va a llegar a la semifinal.
1: Va a llegar.
0: Porque ya está arreglado.
1: Sí, entonces México le va a ganar a Escocia. Okay, de Brito, pero todavía no sabemos si le toca a Escocia.
0: No, va a ir con Escocia. Le van a poner uno facilito.
1: Ay, no, güey.
0: Bueno, te vuelvo a repetir, para llegar a la semifinal, yo me voy a ganar la rifa de la moto.
1: Vamos a la línea, ¿no hay más mensajes?
0: Sí.
1: Échamelo a ver.
2: Ay, pues no tiene nada de malo que festejen. O sea, uno no va a estar tampoco de amargado de edad metido en la casa, pero también, así como se junta toda la bola allá de argüenderos, guacamoleros ahí en el jardín con la presidenta esa, a ver el partido, así se hubieran de haber juntado todos para que hubieran protestado, para que el pueblo ya cambie, ya no haya tanto malandro, tanto ratero, tanto gobierno, pinche gobierno corrupto. Y si se puede cambiar de presidenta, mucho mejor. Ahora sí que, pues esta es mi más sincera respuesta. Y tengo libertad de expresión, como cualquier otro humano. Y pues si no les parece, no me interesa, no estoy buscando la aprobación de nadie. Yo nomás mando mi respuesta y eso es lo que yo pienso y ya.
1: Con todo respeto, ¿verdad? Con todo respeto. O sea, respeta, pide respeto, con todo respeto, pero la pinche presidenta, corrupta, con todo respeto.
0: Con todo respeto.
1: Con todo respeto. Y ahorita que le llegue un mensaje, que le digan, esta pinche vieja corrupta también que habló, con todo respeto.
0: A ver, ¿qué dice por acá?
3: Hola, Cristian, buenos días.
1: Buenos días, sí, señora Vicky.
3: También.
1: No, con todo respeto.
3: Me encanta eso a mí. Que pongan pantallas y que... Y antes ir y todo, lo que siento es que mi marido no me quiere llevar.
1: ¡Consíguete otro! Vale, mira, con todo festejar. Respeto, manda a la chica. ¡Anda saliendo, con todo respeto, Vicky! ¡Mándalo por un tubo! ¡Búscate otro!
3: Pues, yo lo único que digo que pues sí, tienes razón, desde los padres... Tienen mucho que ver, pero pues... Y estuvo mal. Lo que hicieron los muchachos y lo que hicieron los policías.
1: Claro.
4: Buenos días, Pelón. Aquí andamos chambeándole con Don Luis, el pintor, aquí en Watson, en California.
1: Ah.
4: Yo digo que México va a quedar en 16avos.
1: ¿16avos?
4: Ahí va a quedar la ilusión.
1: La que sigue ya.
4: A la Cele.
1: No, va a seguir, va a seguir. Yo pienso que
4: el Lobito Solís
1: de Sinaloa, sé que el Lobito de Sinaloa. Yo aseguro que va a llegar hasta el quinto partido.
0: Yo aseguro que va a llegar a semifinal.
1: Y yo al quinto.
0: Porque ya lo vivimos, güey. Es que nosotros ya sabemos.
1: Es que como tú estás adelantado 400,000 años, ajá, ya sabes lo que va a pasar.
0: No, es que tenemos inversiones en la FIFA.
1: Ah, bueno, los marcianos, ¿verdad? Sí. Dicen que es el de la FIFA, ¿ves cómo está? Le hacen memes muy serio el vato, ¿eh? Así como que es marciano, dicen.
0: ¿Mm?
1: ¿Mm?
0: ¿Para que veas que
1: sí? ¿Es chica marciana?
0: No, acuérdate que en el 2015 hubo corrupción y demás, sí, y salió. Entonces, pues agarraron a varios, güey.
1: No, de qué va a haber, la va a haber. La corrupción ahí está, simplemente... ¿Cómo metieron los últimos minutos a Memo Ochoa? O sea, ¿ya para qué meten ese viejito?
0: No, pero es que no te fijaste por qué lo metieron.
1: Pues porque gana un billetón de marketing y le dieron un billetón a Aguirre.
0: No, lo metieron porque era su último partido, era un homenaje.
1: Ah.
0: Era un homenaje.
1: Bueno, que no llegaron a la portería, si no, te aseguro que le zampan un gol.
0: Pero espérate, el pase que da Memo Ochoa hace para generar el gol, güey. El tiro que hace desde la portería.
1: Brómasela a tu americanista.
0: No, que no, güey. O sea, ay, qué muerta.
1: Déjasela brillosa, güey.
0: A ver, ¿qué dice por acá?
5: Hola, muy buenos días. Mi opinión es que mejor lo hagan en la explanada donde escuchan mejor canciones en vivo. A la parte portal de los baños. Para mirar la tele y ver el partido de fútbol y que no pase cosas mayores, a lo como,
1: a ver,
5: como lo que estaban viendo.
1: De donde lo hicieron enfrente del palacio a espaldas, donde hacen el baile de los viejitos, está mejor enfrente. Porque la plancha está grandísima y acá atrás del palacio no cabe la gente y está mal. Claro, la explanada, la plancha de frente del palacio está grandísima ahí. Bueno, música, maestro. Ya regresamos, este es el show del Pelón y sigue la polémica. Ponme la de Xavier. No, esa. ¡Epa, epa, epa, epa!

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15: Se abrieron las puertas del infierno. Que ya habló el chapa, sale pa' de...
16: ¡Epa!
15: Y se te estaba ya...
16: Las 11:43 a.m. Muchísimas gracias. Un saludote para todos los albañiles, a todos los mecánicos y, por supuesto, a todos los carniceros. Les mandamos saludos.
17: Sobre todo los que se avientan.
16: Sí, saludos para todos ellos.
17: Los mecánicos aventados.
16: Saludos a la raza que nos sintoniza.
17: ¿Qué video que te mandé, Cristian?
16: ¿Quién?
17: El fantasma.
16: ¿A dónde me lo mandó?
17: No, lo mandó acá.
16: A ver, ¿qué dice?
17: Ah, no sé, a ver.
16: ¿Es de reflexión?
17: Ah, unos vatos encuerados.
16: ¿Dónde?
17: Encuerados y festejándolo del mundial. Va a ser el fantasma. Anda queriendo contigo, yo creo.
16: Pues yo, lo más seguro.
17: ¿Y si ya viste el video que te mandé, Cristian, para que me veas?
16: Oye, un saludote para la gente de Santana Matlán.
18: Los botes al borroncho, porque acá en La Pénjamo ya puso papelería. No los vaya a estar basculeando.
16: Que ya puso papelería.
17: El revés de los botes al borroncho, dice.
16: Pues aquí no tenemos nada de papelería,
17: güey. No, güey, pero pues a lo mejor tú me vienes, compro.
16: Oye, saludos a la gente de Santana Matlán, que ya viene el baile del paisano. 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
19: Ay, Laila. Al José Alcaraz le regalaron como 3-4 pomos de naproxeno. Pero pues pensaron que...
16: Águila, a José Alcaraz le regalaron. ¿Y para qué los pomos de naproxeno?
17: ¿Eso qué?
16: ¿Pero para qué?
17: Pues no sé.
16: Pues no dejaste el audio.
17: Ni siquiera. Estamos hablando del tema.
16: Pero son de los tuyos porque dicen Águila,
17: no,
16: Águila.
17: Es que te mandaron este, mira.
16: ¿Quién me lo mandó?
17: El Paco Alvarado, güey.
16: Sí lo vi desde ayer o antier ese video.
17: Es lo que le gusta.
16: Ey, sí, el que hambre tiene, en pan piensa.
17: Exacto. Es de cualquiera de todos, de todo lo que hacen los demás.
16: Pero menos lo de él.
17: Menos lo de él. Es el vocero de las
16: compras. A ver, Cuajo, Vicente, la Chilindrina o Chimoltrufia. Ahora manden audios ustedes de todo lo que hace Paco Alvarado.
17: A ver, que nos manden audios de lo que hace este güey.
16: Sí, Paco Alvarado.
17: ¿Esto qué opinas?
16: ¿De qué?
17: ¿Que tiren o no tiren?
16: No, pues no. ¿Cómo van a tirar, güey? O sea, no.
17: No, perdón.
16: La verdad, yo... Es una situación que la estamos viendo de puntos diferentes.
17: Sí.
16: Del que no estuvo ahí, del que estuvo ahí, del que tiene, del que tiene un hijo y allá anduvo, del que celebra México, del que está en contra del policía, pinches policías borrachos, corruptos, todo, o sea, la óptica que tienes, ajá. Yo digo que sí, que qué bueno que lo corrieron, pero ya se quedó sin chamba. Pero yo digo que a todo esto lo que debemos de exigir, pues, es policías capacitados.
17: Claro.
16: Que vayan a cursos.
17: Y también debemos exigir que la sociedad se comporte, güey.
16: Claro.
17: Como debe de ser.
16: Como papá, debemos de exigir, vas a ir, pórtate bien. Porque si algo pasa o algo, tú estás enredado, llegando yo a ti te arreglo, cabrón.
17: Oye, estamos esperando el video de la china que le metieron al chamaco por andar ahí. Y todavía no nos lo mandan.
16: Claro.
17: Quedaron de mandarlo.
16: Entonces, son ópticas diferentes, son pensamientos diferentes, lógicamente, con toda la gente, respeto. Con todo respeto. Aquí aceptamos todas. Es pura cábula, ya sabes, pura llevadera con la señora que mandó el audio, todo respeto.
17: Sí, claro.
16: Pero también con todo respeto, pues no le puedes desear a alguien que, ay, mejor le hubiera tirado a ellos. No, tampoco.
17: Pero ¿sabes qué? También ha llegado esta cuestión del hartazgo, güey, de la gente.
16: Claro.
17: La sociedad, de todo lo que está pasando, está harta, güey.
16: Ya por eso cansada. Vote por el pelón. Ah, no se crean. No, mira. Sí, estamos hartos, estamos todos cansados de todo lo que pasa. Y cuando llega un momento de celebración, todos salimos a la calle a festejar. Así somos los apaxinguenses y los mexicanos.
17: Así es.
16: Tomamos de pretexto lo que pasó ayer y salimos a tomar, salimos a divertirnos. Pero hay el que salió a divertirse y ves desde la barrera, hay el que salió con ese pensamiento de ir a hacer desmanes y hay el que salió con el pensamiento de que...
17: ¿Ir a pasársela bien?
16: Sí, claro, o sea, de todo se vale. Es el, le repito, es el festejo nacional. Pero lo que no se vale fue todo eso. Las dos partes.
17: Ya llegó el chisme de Paco Alvarado.
16: A ver, échamelo.
17: Por parte de Hugo Ávila.
16: A ver, échalo.
18: Pelón, reducen los botes al borracho.
16: Es el mismo, güey.
18: Pelón, yo opino que mejor para la otra manden la patrulla de tránsito. Está más livianita. Me chingué la mano meneando la camioneta de la policía.
16: No, mejor que manden a la patrulla espiritual, güey, para que levante a todos los tecalitlanes.
17: Todos los que hay ahí, es más, que le dé una revisión, ¿sabes dónde?
16: Oye.
17: Ahí por todos los del puente, güey, ahí.
16: Otra de las cosas que yo estoy en contra es que si tú vas al desorden, por ejemplo, yo ayer, yo me arriesgaba a que mis hijos le dieran un botellazo, un carro los atropellara, como ha pasado en otros lugares. Ayer pasó nuevamente. En el festejo pasado sucedió en Chihuahua.
17: Ajá. En Guadalajara también.
16: Y ahora, ¿en dónde fue? En Baja California, por ahí así, ¿no? Ahí tuvo más cruel. Entonces, si yo voy a ese festejo, debo de ir con la mentalidad de que un tonto de la moto que se pasaba por la banqueta atropellara a mi niña.
17: Sí, eso no sé.
16: De que otro borracho loco se enojara y le diera el carro recio y me atropellara a mí, a mis sobrinos, a mis hijos. De que llega otro borracho y se alborota y empieza a aventar cerveza. Ahí está mi bolsa, mira, vela cómo está llena de harina, güey, mira. Ahorita te la voy a enseñar.
17: ¿No era cacao?
16: No, güey, es harina, ni modo que fue caca blanca, güey. De harina empezó. Empezaron a aventar harina, dije, vámonos. Vámonos, ya esto se alteró, vámonos. Llega la Guardia Nacional, le avientan botellazos. Yo he estado en contra de que si vas al fútbol, vas a la lucha libre, vas a un evento y no te parece algo y empiezas a aventar botellazos.
17: Dale.
16: Cuando pagas tu boleto para ir a ver a un artista, no, es que viene Julián Álvarez. No, pagas 1,500 pesos, güey. Y ya no te pareció algo a Julián y le aventas un botellazo. ¿Qué estás tonto? ¿Qué pedo, güey? O sea, ¿qué te da derecho a aventarle un botellazo al artista que pagaste para ir a verlo? Se supone que te gusta.
17: Claro.
16: Se supone que vas porque traes y tienes ganas de verlo. Entonces, ayer nada les dio derecho ni de zarandear la patrulla ni de aventarle los botellazos a la Guardia Nacional.
17: Ah, es correcto.
16: Aquí
17: es.
16: Tengo el video, ya te lo enseñé.
17: Sí, ya. El video.
16: O sea, ¿qué onda?
17: Aclarando.
16: Sí, tengo el video.
17: Okay.
16: ¿Qué onda? ¿Por qué se comportan así de aventarle botellazos a la guardia? Y lo peor de todo, un cobarde tonto que está atrás de toda la multitud es el que hace eso siempre.
17: Ahora,
16: y a la hora de que lo encaran, se zurra para adentro.
17: Ah, sí.
16: No, yo no fui.
17: Como
16: yo no fui.
17: Como el estadio que le aventa a la muchacha que enfría.
16: Oye, ahí está un video también de una jovencita que está celebrando el gol de México y el de atrás le avienta cerveza al celular porque está filmando.
17: Fíjate nomás.
16: ¿A qué fue al estadio el estúpido ese entonces?
17: Nomás estar moliendo gente.
16: ¿A qué fue? Mi pregunta es, ¿a qué fue? Mejor lo hubiera visto en televisión en su casa. Si grita a su vieja, a su chiquillo, que le ataque un controlazo.
17: Y luego también, ¿por qué se enojan? Porque estás pagando un boleto que no es barato, en primera.
16: Claro.
17: Y te vas a enojar, obviamente. Ahora, acá en Cinépolis hicieron un desmadre. Un desmadre, güey. Fueron a ver el partido y vieras cómo dejaron el cine.
16: Sí, sí, te entiendo.
17: También otra de las cosas.
16: O sea, creo.
17: Está bien que vayan y hagan y vean, pero no más.
16: Una cosa es la euforia que sientes, sí, gritar, no, saltar. Sí, sí, te entiendo.
17: También otra de las cosas.
16: O sea, creo.
17: Está bien que vayan y hagan y vean, pero no más.
16: Una cosa es la euforia que sientes,
17: sí,
16: gritar,
17: no,
16: saltar, tocar la trompeta, el tambor. Y otra cosa es
17: eso no te
16: que la cerveza la riegues.
17: Sí.
16: De que avientes el tambor, la corneta, sabiendo que le va a pegar a otra persona. No, eso no. La neta, no. Para el próximo vamos a festejar en el puente y no queremos a esos güeyes.
17: Y ya los tenemos identificados.
16: Sí.
17: Ahí están los videos.
16: Aquí te los filmé también.
17: Y a la de la moto con chichis.
16: ¿A cuál? ¿A la Ripoll?
17: Ah, ese sí.
16: Este, no, ese no tampoco. Muy, muy corriente, Rick, con calle Hermán, ese güey.
17: Bueno, mira, vamos a darle chance. Solo si lleva perfumes nuevos.
16: Ah, solamente que lleve las chichis de fuera.
17: Perfumes nuevos.
16: Y originales, güey, porque anda regalando de Franchella.
17: Puro de clon, güey.
16: Puro Calvin Clon, güey.
17: Era consentida.
16: De Parácuaro, Michoacán, para el mundo, aquí le dejamos a los hijos últimos que dejó Juan Gabriel. Es la banda consentida de Parácuaro y esto se llama Deja.

0: 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Son las 11 de la mañana y 53 minutos.
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11: Ya nos vamos, mi querido Marciano. Muchas gracias. Pásela usted bien. Se queda con Ixel Alvarado, que ya llegó. Viene bañada y no huele humedad. Como
12: ahora sí, cuando, no huele a bebé,
11: cuando,
12: ¿no?
11: Cuando llega, ¡ay, qué feo huele!
12: ¿Y es ella?
11: ¿Y es ella? No, cuando se baña es cuando dice que huele feo aquí. Porque cuando viene a dar clases, no, no dice nada. Nada, se nada. Y se queda callada.
12: ¿Y nosotros salimos?
11: Pues no, los gedeondos no somos nosotros.
12: Ah. Vamos a regalarla.
11: Un franchesazo de la Ripoll, güey.
12: Se va a llevar el pastel, el platillo y el rico.
11: El paquete de la Pele, Miki, se llama
12: María Victoria Serpas Gutiérrez.
11: Que venga por su plato de yayico, su kilo de pollo de pollería Mari.
12: Ajá.
11: Es de pierna y muslo, ¿verdad?
12: Pierna y muslo.
11: ¿Va empanizado o nada más?
12: Nada
11: más, ¿sí?
12: Oye, pero tiene una condición. Tiene que venir
11: sí,
12: a
11: la. Sí, tiene una condición, no puede caminar, güey,
12: no,
11: la señora.
12: Corre,
11: la señora tiene una condición, güey. Está en silla de ruedas.
12: Ah, entonces, que ya se venga.
11: Sí. Venga aquí con su credencial, mande a su viejito para que ahora le haga caldito
12: no,
11: de pollo al viejo.
12: Que venga ahí y le movemos la silla.
11: No. Que se estacione aquí fuera Coppel en la silla y se la zarandeamos.
12: Exactamente.
11: Bueno, ya nos vamos, gracias. Próximo partido vamos a festejar en el puente, pero
12: Escocia.
11: No queremos esos güeyes,
12: México contra Escocia.
11: Ni a los policías tampoco, ni a los otros, no. Oye, pero qué raro, no pasó ni una patrulla, güey, más que esa fue la única, güey.
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1: Vamos a un corte y regresamos. Esta es la hora del Ángelus. Elevemos nuestro espíritu y alabemos a la Madre de Dios.

0: Son las 12, mediodía. 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Porque dando es como recibimos, perdonando es como tú nos perdonas, y muriendo en ti es como nacemos a la vida eterna. 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
7: 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Son las 12 del día y 6 minutos.
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15: Qué tal, amigos de Candela? ¿Cómo están todos ustedes? Pues aquí se nos va a colar una rolita en este día de divas. Vamos a hacer una pequeña pausa, un pequeño paréntesis entre nuestras divas para presentarles a Pepe Morfín con esta canción que se llama Se me terminó el amor.
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Ok, amigos bellos, las 12 con 12 minutos a través de Candela en este jueves de ponernos modo divas, modo comadres. Y es que parece que las comadres empezaban ahorita, pero ahí teníamos a dos comadrillas hace rato. Con todo este acontecer de la gente que se pone loca, la afición mexicana es súper loca. Que de hecho, ¿sabes qué? A propósito de todas estas celebraciones, surgen algunas teorías medias que suenan descabelladas, pero a la vez no tanto. Y es que, pues a ver, ayer tan solo la simple muestra de cómo se pone la gente cuando hay celebración. Pero ahora imagínate que hubiese alguna especulación de que les robaron el triunfo o algo para con la selección mexicana, pues todavía más desastre se haría, ¿no? Entonces, está la corriente muy fuerte de teorías y de pensamientos, en donde se dice que, pues, tal vez haya ahí como que algunos asuntillos arreglados en cuestión de que la selección mexicana pueda llegar a las semifinales, porque si somos los de la casa y como es la afición de pues, o sea, de los mexicanos, pues que los estadios ya no estarían como que abarrotándose tanto, o los destrozos que se puedan hacer, y que precisamente por eso dejaron avanzar como que demasiado, pues, a la selección de nosotros los mexicanos. Entonces es de, ay, no sé, gente, no sé, pero bueno, vamos a pausarlo un poquito al mundo de los deportes, que por cierto, hoy a partir de la 1:30 vamos a estarnos enlazando, claro que yes, vamos a estarte transmitiendo un partido más, un encuentro deportivo, en esta tu frecuencia, para que estés bien pendiente. Déjame te digo quién se estará jugando, la pierna más veloz, la patada más de impacto, hoy se estará enfrentando Ecuador y Alemania. Este lo vamos a tener a partir de la 1:30 por esta frecuencia, Ecuador y Alemania. Y hoy también se la juega Japón contra Suecia. Así los encuentros de este día, jueves 25 de junio. Primero Ecuador y Alemania y después Japón y Suecia. Todo esto desde la 1:30 de la tarde en esta tu frecuencia, ¿sale? 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Que de hecho, hoy te quiero hablar algo que no es tan de divas, pero amiguita preciosa, ¿cómo te queda a ti el oído cuando te enteras que la línea telefónica se tiene que registrar el 30 de junio? Ya sabes, ¿no? Que tenemos que registrarnos, que poner la CURP o alguna identificación que tenga CURP para registrar la línea telefónica. Pero como somos de alebrestados los mexicanos, también se está uniendo toda la chaviza porque no quieren que se estén registrando las líneas. Pero eso no queda ahí, amistad. Son 5 días los que nos faltan como límite para registrar nuestra línea telefónica. Ahora ya hay una prórroga, se está extendiendo en el periodo que tú puedes registrar tu línea, pero ahorita te voy a ir contando todo eso, mientras pues vamos entrando en el calorcito de la música y llega Ana Bárbara con La Loca.

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0: Sigue con nosotros, vamos a un corte y regresamos. 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
2: 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Son las 12 del día y 21 minutos.
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15: Muy bien, auditorio del Todo y Nada, son las 12:23. Me dicen, ¿cuál es la pregunta para participar hoy con la Torre de Pizza? Bien sencillo. Usted va a registrar su línea telefónica y en caso de que me diga que no, ¿por qué? ¿Por qué no la registrarías? ¿Sí o no? ¿Y por qué? ¿Verdad? En tema del registro de la línea telefónica, que pues bueno, siento que hay mucha, como mucha falta de aceptación o mucho rechazo a este tema que es el registro de la línea telefónica, precisamente por tantas cosas que luego se ven en internet, ¿verdad? Y esto sin el afán de que se sientan agredidos, ofendidos y demás, porque ahí tenemos que cuidar mucho lo que decimos, ¿verdad? Entonces, que si supuestamente esta es una estrategia de las personas que controlan el gobierno para saber todos nuestros datos, nuestros movimientos y shalala, ¿no? O sea, está surgiendo esta teoría por ahí en lo que es el mundo del internet, principalmente de si registras tu línea, como tienen pues ya tus datos biométricos, porque también te hacen un registro de la cara. De hecho, a mí me sorprendió mucho, porque tengo una línea registrada de un teléfono que compré hace algún tiempo, ¿no? Entonces, al momento de que compré ese teléfono, pues me tocó agarrar una línea distinta. Y me dicen, oye, pero es que para poder comprar el teléfono tienes que registrarlo, si no, no vas a poder usarlo y así. Y también la forma en la que en ese momento me hicieron que registrar la línea, pues sí estuvo medio cañona, porque las personas que me fueron orientando, pues no te dan una explicación como tal, nada más me dijeron, es que este es un requisito que tienes que hacer y si no, no vas a poder usar el teléfono. Ah, okay. Entonces fue de, oye, pero es que tengo algo de prisa. No, desde, pues puedo venir otro día a que me registres esa línea, o sea, desde lo único que ocupo es el teléfono, ¿no? Entonces, no, que tienes que registrarlo. Así pues, muy puntual en ese aspecto. Y ya me acuerdo que me pidieron la credencial, la CURP, me tomaron como un escáner de la cara. No me acuerdo si toman huellas, creo que para eso no hay toma de huellas. Entonces, fue un proceso que duró como unos 15 minutos, yo creo, pero sí era de estarme tomando foto y foto y foto, así pues pegarme mucho el teléfono a la cara y que inclínala, ponla de lado al otro lado y que ahora como que sea hacia arriba, o sea, de varias formas que tenías que estar pues introduciendo tu cara en un circulito que pone como este escáner. Entonces, pues creo que para empezar eso era nuevo, ¿no? Y la forma en que lo hacen ver se siente medio extraña, porque si te explicaran de, oye, es que mira, que la línea es, o sea, que ahorita pues ya se le ha dado mucha difusión al registro de la línea, pero mucha gente también ha tomado miedo porque precisamente se piensa que vayan a tergiversar los datos o hacer un uso para beneficio de, no sé, pero miren, gente, aquí algo que pasa y que es muy cierto. Uno a veces anda navegando en internet y sí o no que te salen anuncios en el Facebook, en el Insta o en la red social en la que navegues.

mensajes o marcándote. Entonces, pues, eso se vuelve incómodo. Y imagínate ahora, pues, sumándole eso a que tienes que registrar la línea, pues mucha gente precisamente ha tomado como que cierto miedillo, rechazo, porque dices como de no manches, no, van a usar mi número para dárselo a X gente o no sé. Pero se supone que la iniciativa principal es el evitar que se hagan extorsiones telefónicas o que se vulneren pues tus datos. En teoría es para lo que quieren, que registre uno la línea, ¿no? Entonces, usted coménteme, ¿ya la registró o todavía no la registra? Acuérdese que es hasta el 30 de junio. Usted ya fue ahí a que le registraran, que incluso te puedes acercar a un módulo de la compañía telefónica que tengas o hacer tu registro desde internet. Entonces, la noticia es la siguiente, my friends. Fíjate que nos publicaron que ya vamos a poder vincular la línea telefónica, que vamos a tener una prórroga. O sea que se nos va a extender un poquito más la fecha límite para registrar estas líneas, pero no creas que es tan simple. Todo esto va a tener un límite de acuerdo a cómo termina el número de tu teléfono, ¿ok? Ahorita te voy a explicar cuándo y cómo sería, pero lo primero que quiero que tengas ahí a la mano es el último dígito de tu teléfono, o sea, ¿cómo termina tu teléfono? Aquí en Candela termina en 3, 152, 33, 83, termina en 3. El número personal de Itzel termina en 7, ¿no? El número de tu tía termina en 5, o sea, de acuerdo a cómo termina el número de tu teléfono es el que debes de tener como presente. Checa eso y ahorita te voy diciendo las fechas, ¿va? Entonces, más música, claro que sí. Llega esta Bailando Sin

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1: Ok, ok, amigos, 12:33, rápidamente les recuerdo que hoy con la Torre de Pizza puedes participar para llevarte una Deli Deli Pizza. Sí, a través de nuestra frecuencia puedes escuchar la pregunta, que es muy simple. ¿Tú ya registraste tu línea telefónica? Y si no lo has hecho, ¿por qué? Yo no he registrado la que uso, pero te digo, ya registré una, me hace falta otra, pues. O sea, un chip que obligadamente, pues ahí lo compré, ¿no? Pero tarda como unos 15 minutos si acaso el registro. Entonces, pues digo, bueno, ¿qué más datos? Ya tienen a uno bien registrado hasta de lo que no, oiga. Simplemente con el hecho de que tengas, que si pasaporte biométrico, el escáner de la clave esta del SAT con tu RFC, ¿cómo se llama? La e-firma. Mira, fíjate todo lo que tienen, ¿eh? E-firma, CURP biométrica, pasaporte biométrico, tus huellas, o sea, todos ese tipo de cosas, aunque algunos se abstengan a registrarlas, pues al final de cuentas, si tú dices, ay, es que no quiero que tengas mis datos, comadre, ya tienen tus datos, ya los tienen en su base de datos, porque ya te ha registrado, pues, de otras maneras, ¿no? Ya estás en la base de datos. Pero ya usted decida si la registra o no. Ahora me preguntan, oye, Itzel, y si no tengo credencial, entonces no podré registrar mi línea. Sí se puede registrar. Simplemente lo que vas a ocupar es una identificación que tenga CURP, o en este caso ocuparías de la CURP para que te puedas registrar, porque es como los dígitos, pues, que te piden la CURP, ¿no? O si es una credencial, pues, chance vencida, a lo mejor también se pueda, porque lo que ocupan es la CURP, ¿no? Entonces ahí el dato. Dicen, yo ya registré mi línea y es por nuestra propia seguridad, para evitar delitos, principalmente los de extorsión telefónica. Ok, saludos, Roy. Acá nos dicen, pues, complacernos con algo de Ninel Conde, la tabla, para la familia Toro Aguilar de Santa Ana. Ok, saludos a los Toro Aguilar. ¿Quién más? Acá, pues, nos están diciendo, ¿qué nos dicen? A ver, déjenme. ¿Sí será para mí, para empezar?
2: Gracias, M.A.
1: Gracias, dice. Ay, creo que es la ganadora que ya les mandó decir gracias. Acá dice, no, no la he registrado. ¿Quién más? No la voy a registrar. Ay, dice, ¿qué pasaría si te roban el celular mientras tú haces todo ese proceso de cancelación? ¿Alguien ya extorsionó a nombre o hizo de las suyas? Uy, pues, ahí está medio complicadillo, porque aunque no te roben el celular, a veces se da mucho que te clonan el WhatsApp o que te clonan, pues, tus redes sociales también pueden ingresar. Y te lo digo por experiencia propia, está medio canijo un proceso así, o sea, es tardado y pues tienes que acercarte que si a policía cibernética, cosas de ese estilo. Entonces, pues, hay que tener mucho cuidado de en qué páginas navegamos, porque a veces ahí les dejamos registro de datos muy específicos. Si ustedes deciden registrar su línea, pues ya saben que es hasta el día 30 de junio el límite, pero hay una prórroga para que puedas registrar las líneas después del 30, pero tienes que checar el número en el que termina tu teléfono, ¿sale? Por ejemplo, aquellas personas que tengan la terminación de su línea telefónica en 0 van a tener chance hasta el 15 de agosto para poderla registrar. O sea, te dan dos, pues, como que un mes y medio más, ¿no? Entonces, si tu teléfono termina en 0, vas a tener chance hasta el 15. Si tu teléfono termina en 1, tendrás chance hasta el 31 de agosto, ¿sale? Si el teléfono termina en...

0: en 2 hasta el 15 de septiembre. Si termina en 3 hasta el 30 de septiembre. Y para que ahorita no se me hagan más bolas, pues ya. 0, 15 de agosto. Si termina en 1, 31 de agosto. Si termina en 2, 15 de septiembre. Y si termina en 3, 30 de septiembre. Hasta ahí te voy a dar esos datos y ahorita que regrese les digo de las otras terminaciones. ¿Sale? Mientras, chequen ustedes cómo termina su número de teléfono. Si no se lo saben de memoria, pues busquen ahí en el teléfono, o sea, cómo termina, ¿sale? Por ejemplo, el de Candela es 453-152-33-83. Y dices tú, ah, el de Candela termina en 3-83. El último dígito es el 3. Entonces, a Candela le tocaría registrar su línea el 30 de junio, pero si no alcanza el 30, pues hasta el 30 de septiembre tendría de chance Candela para poder registrar su línea. ¿Sí me doy a entender? Espero que sí, ¿verdad? Bueno, tenemos una pausa y ya volvemos con más. ¿Tú ya la registraste o no la piensas registrar? Cuéntame.
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1: Ok, las 12:46, amiguis de Candela. Dicen acá, Itzel, yo no la voy a registrar porque yo tengo como con mi número, con el mismo número, cerca de 20 años. Yo creo que ya tienen imágenes mías hasta de las muelas picadas. Bueno, dicen saludos, Itzel, para participar. Fíjate que yo todavía no la registro y no la pienso registrar. Mi número termina en 5. Ok, entonces a ti te tocaría, bueno, tienes chance hasta el 31 de octubre, de aquí al 31 de octubre, te decides si la registras o no. Y por acá algunos otros dicen, no me he registrado, pero lo tengo que hacer por no perder la comunicación, por el temor de hacerlo, a ver qué pasa. Ok, pues les digo, ya ustedes decidirán sobre la marcha si es que deciden o no. Entonces, retomando, el número 4, las líneas que terminen en 4 tienen chance hasta el 15 de octubre para registrarse. Aquellas que terminen en 5, el 31 de octubre. Las que terminan en 6, el 15 de noviembre. Quienes terminan con 7, ahí va la mía, y yo tengo chance hasta el 30 de noviembre para registrar mi línea. El número 8 hasta el 15 de diciembre. Y las que terminen en 9 tienen chance hasta el 31 de diciembre. Entonces, ya que se finaliza cada periodo, se van a suspender las líneas que no estén vinculadas. Aquí, al menos, esto es lo que nos están diciendo, que ya se van a suspender las líneas que no estén vinculadas. Antes de que dieran chance a la prórroga, decían, no tanto de suspender las líneas, sino que íbamos a perder el acceso a algunas aplicaciones como el SAT móvil, que íbamos a perder acceso al IMSS digital. Creo que también eran, ¿qué otras aplicaciones? Como la de CFE para pagar el recibo, los de predial, o sea, pues todos los servicios que son de instituciones gubernamentales, las aplicaciones digitales, que íbamos a perder el acceso a ese tipo de servicios en forma digital, pues, y con la línea telefónica. Pero ahora ya se habla de suspensión de líneas, al menos así lo manifiestan en esta publicación de los datos. Dice, al finalizar cada periodo se suspenderán las líneas no vinculadas. Entonces, dime tú si tienes duda, ¿cómo termina tu número de teléfono? Y para que tengas, pues, una alarmita o una chance, y yo decirte, pues, hasta cuándo hay oportunidad de que la registres. Dice Nitzel, mi línea ya está registrada. Ok, ¿me puedes poner paraíso terrenal? Dice, yo no lo quiero registrar porque dice que se van a poder enterar o saber de todo lo que uno manda. Ay, pues no sé. Los que andan de enamorados ahí mandándose el paquetaxo. ¡Ay! Que se enteren que te cobran. Que se enteren los 10 cobros que tenemos al día. Ay, no, que se enteren cuando los de Coppel me mandan llamar de mija. Ya es tu número, ya es tu día de abono. ¡Ah! Que se entere el gobierno que soy migajero. Que ando de migajero rogándole por su amor. Que es lo más lamentable que pueda pasar. Que se enteres, que se enteren que le andas rogando al cucaracho. Bueno, tenemos música, auditorio. Díganme, ¿la van a registrar o qué show? Pero si la registran o no, mándame mensaje y participa con la Torre de Pizza.

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4: Hola, soy Brenda Flores y esto es De Rival a Rival. En Boston, Noruega y Francia se verán las caras en el Mundial 2026, en duelo que enfrentará de forma tempranera a los dos jugadores más dominantes de Europa en temporadas recientes, Kylian Mbappé y Erling Haaland. El conjunto noruego llegará impulsado por la potencia ofensiva del delantero Citizen y el talento creativo de Martin Odegaard, pilares de una generación dorada de los nórdicos. Francia, dirigida por Didier Deschamps, afrontará el encuentro con una plantilla repleta de figuras internacionales. Mbappé encabezará el ataque, respaldado por la calidad por las bandas de jugadores como Michael Olise y Bradley Barcola. Será un choque entre la juventud ambiciosa de Noruega y la jerarquía de los galos. Un enfrentamiento que combina potencia, talento y estrategia.
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9: Son las 12 del día y 56 minutos.
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2: Ok, a ver, mis divas rebeldes. Vámonos con la pregunta. Es bien fácil, ya registraste tu línea telefónica. Si es que aún no lo haces, ¿por qué? ¿Por qué has decidido no hacerlo? 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
7: 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Es la 1:06 p.m.
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Ok, escuchamos a Rocío Dúrcal y esa tan linda canción Vestida de Blanco. La 1:10, auditorio. Les recuerdo que a partir de la 1:30 nos vamos a estar conectando con toda esta pasión mundialística en el encuentro que se estará llevando a cabo con diferentes aficiones. Así que vaya haciendo sus apuestas, porque pues déjame te cuento. Hoy vamos a tener dos partidos. Primeramente estará llevándose a cabo el de Ecuador contra Alemania y luego le sigue Japón contra Suecia. Por eso tu frecuencia 95.1, ¿sale? Entonces tú ve haciendo la apuesta, ve mandando tus marcadores que dices, no, pues yo creo que 2-1, 3-0, según lo que tú creas. Y que vaya, nos hemos estado llevando muy buenas sorpresas, ¿verdad? Así que ya lo saben. Amigos de Candela, entonces nos vamos con una canción más. Ya tenían algún ratito solicitándonos esta con Ninel Conde que se llama La Tabla. Uy, La Tabla. Participa para que te la juegues por esa rica pizza. ¿Ya registraste tu línea o no lo piensas hacer? ¿Por qué?

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4: Es la 1:17 p.m.
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1: Amigos de Candela, a la 1:22, pues vamos a tener que estar ya cerrando este espacio porque enseguida vamos a tener encuentro deportivo. Ya le estuve platicando a usted que hoy se vive la emoción con dos partidos más en esta frecuencia. A partir de la 1:30 tenemos este encontronazo.

pasó con Ecuador y Alemania. Y después le sigue Japón y Suecia. Así que, pues, que ganen los mejores. Obviamente, a muchos, que por supuesto nos encantaría que México sea el campeón del mundo, pero pues al final solamente habrá un ganador. Y no porque apoya a la selección mexicana quiere decir que no puede apoyar otras selecciones. También puede disfrutar de los encuentros que han desatado bastantes sorpresas. Entonces aquí, en esta tu frecuencia, lo vas a poder estar escuchando. Y bien, tenemos entonces respuesta. Claro que sí, tenemos respuestas para lo de nuestra deliciosa pizza, que voy a ir aquí dándole un girito. Porque recuerda que hoy tienen que venir por este cupón, de preferencia antes de las 2 de la tarde, o también puede ser de 4 a 7 para que con la torre de pizza puedan disfrutar de esta deliciosa y que ya no se preocupen por andar pensando en qué hacer de comer, ¿verdad? Ok, y entonces tenemos por aquí, ya está, ya se paró. Muy bien, es al nombre de María Isabel Lozano. María Isabel Lozano. ¿Ok? Entonces, María Isabel Lozano. ¡Felicidades! María Isabel Lozano. Espero que vengas pronto por tu cupón. Puede ser antes de las 2 de la tarde o de 4 a 7. Muchas gracias a todos ustedes por habernos dejado ahí algunas de sus respuestas. Y si tienen alguna inquietud sobre de en qué dígito, cuándo me toca, hasta cuándo me dan chance de registrar la línea si no lo hago antes del 30, se los voy a estar publicando en el WhatsApp, porque pues igual es información que creo nos debería de interesar. Entonces, pues así las cosas. Amigos, nos vamos. Cuídense mucho, que tengan una excelente tardecita. Y ya saben que se quedan en el 95.1 porque ya vienen los partidazos. Gracias.

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